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4: Son las 8:02.
3: Temperatura.
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0: Temperatura.
1: 6 grados.
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0: Llegó la hora. Espacio.
3: 9 de la noche, en punto.
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0: temperatura.
1: Lo más top de los 5 grados.
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0: ¿Andas puro dando la hora? Por fin te llegó la hora. 10 de la noche.
1: Con 3 minutos.
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0: Te llegó la hora.
1: La 11 de la noche, en punto.
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1: Cero horas con tres minutos.
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2: Es la 1:00 a.m. con 2 minutos.
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1: Dos de la mañana, con dos minutos.
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1: Cuatro de la mañana, un minuto.
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1: Cinco de la mañana, un minuto.
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1: Son las 6 de la mañana. Un minuto.
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Ángel Rosa, DJ Mike, transmitiendo de Santiago de Chile a través de la 91.589.3 más radio, la radio de la gente. Hiper mega feliz, contento de estar esta mañana de miércoles, miércoles de reclamación, amigos. Por supuesto, acá en la número uno, más radio, amigos míos, estamos full. Contento de estar un día más junto a ustedes. Hoy día un día helado por acá, estoy con frío. Esa es la verdad. Hace frío por acá.

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0: 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Vamos que vamos, amigos.

ese amigo, ya, muy bien. 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

0: con el Mati González. Saludos. Hola, buenos días. Hoy no se escucha, te acompaño. A ver qué va a ser, ¿no?
1: Día más y soy Facundo, te acuerdas de mí, espero que tengas un gran día.
0: Hoy sí me acuerdo, ¿cómo no me voy a acordar? Por supuesto que me acuerdo.

0: sáquenlo de ahí, amigos, sáquenlo, ayúdenlo.
1: Buenos días, buenos días, buenos días, DJ Mike. Por acá igual hoy día está muy, muy helado. Está más helado que candado de tranca. Un saludito para todos mis pequeñitos que vengan abrigados, en especial Leito, Leontina, Pedrín, Laura, Daniela, los chiquillos que vienen en furgón de Folleco. Y tía Marcia, un saludo también para mis favoritas. Mi querido tío Daniel, son Alexi, Jessica, Joaquín, querido. Y todos que vengan abrigadito hoy día, por favor, porque está helado. Y un saludo para los Roberto Totón, Roberto Furgón Amarillo, las manipuladoras. Una colega de Escuela 2 que la vi ayer, fue un gusto de verte, querida. Y también un saludo para el hombre y nuestra querida apoderada tóxica. ¿Qué pasa, corazón? Que todos tengan un excelente día y un excelente fin de semana, porque ya hoy día es el último día de clases. Bacán, con estos fríos, ideal para estar en casita.
0: Buenas días, ¿alguien pasó?
1: Y me faltó Amalia y para la provincial, querida, quien nos escucha todos los días, Sandrita. ¿Ya? Que tengan todos un buen día y bonito día.
0: Es un lindo día igual, ¿eh? Sí. Oye, yo creo que faltó alguien. Hola, buenos días.
2: Voy a reclamar por mi papá que siempre nos levantan temprano.

0: buenos días, DJ Mike.
1: Hola, buenos días.
0: Aquí vamos camino al colegio Radio Maddy. Les deseo a todas las personas de la radio,
1: ¿ya?,
0: un lindo día.
1: Gracias.
0: Y un buen último día de clase.
1: Muchas gracias. Estoy solo, amigo. Sí. ¿Creen que hay un montón de gente acá atrás? No. Está... Bueno, somos tres. Cuatro. ¿Está el cabezón el que da la hora? ¿Está el hombre sexy? Saludos, pues.
2: Hola, hola.
1: Y por supuesto está la mosca cachureo.

0: Ya, bueno, ahí le dimos cuerda.
1: El tiempo se me fue.
0: Hola, buenos días.
2: Hola, estamos al lado donde vive Viejito Pascuero.
0: Vaya, en serio, está helado.
3: Buenos días, amigo Mike. Buenos días. Ay, que hace frío, mala.
0: Está helado. Pero
3: aquí poniéndole. Vámonos nomás. Vámonos.
0: Está helado. Hola, buenos días.
4: Hola,
0: escríbanmela ahí, yo la busco, ¿vale? Hola, dice por acá, le quería mandar un saludo a mi futura polola que va en la Escuela Nacional y se llama Colomba Anaís. La amo mucho, mira, ¿eh? Ay, ay, ay.
5: Un saludo para mi tete que me está escuchando en la radio. Y que le quiero recordar que hoy día viene la enfermera a ver al tata.
0: Ya, vale, buena. Si no estábamos ahí.

0: molesta. Se me soltó un diente.
1: Ah, ok, ok. Ahora sí, voy, sí. Vale, vale.
2: Hola, hola, DJ Mike.
3: Hola, hola, viejo.
2: Muy buenos días.
3: Buenos días.
2: Buenos días, buenos días. El día de hoy le quiero mandar un saludo a Carito.
3: ¿Ya?
2: Y a Nachita 7x7.
3: ¿Ya?
2: Que me imagino que ya van escuchando la radio camino al colegio. Un gran saludo a todos y en especialmente a Don Galo.
3: Buena, Don Galo.
2: De Tecnotrans, que ayer me cobró sentimiento.
3: Bueno, chicos, Tecno.
2: A todos los chicos de Tecnotrans, que cada día están más trans.

0: San Ignacio, en Río Bueno y La Unión. Hola, buenos días.
1: Buenos días, DJ Mike,
0: buenos días,
1: la
0: amigo.
1: Mejor radio de Chile.
0: Buena, compadre.
1: Saludos a todos. Colócate un tema de Jambao. La Barca, porfa. Saludos a todos.
0: Vale, compadre. Jambao, Jambao es como...
2: Hola, soy Bastián.
0: Hola.
2: Quiero mandar un saludo a cuarto básico porque hoy día es el último día y mañana no hay clase. Con ánimo.
0: Oye, qué bueno, che. No, no se nota tanto el ánimo, sí.

0: muchísimo.
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2: Me pidieron este tema, se llama Mil Preguntas. ¿Será para hoy día, amigo, o no?
3: Ah, buena, buena, ya. Muy buenos días.
2: Buenos días, amigo.
3: Helada las mañanas, viejo. Heladito. Por acá está heladito, heladito. Oye, viejito, saludar a mis chiquillas que van de camino al colegio. Se llama Elena. Que tengan un bonito día, que aprendan harto. Aprovechen nomás. Esta etapa es una sola, no hay después, que se quiere volver a estudiar.
2: Así es,
3: papá. Volver al colegio. Y a mi esposa Graciela, como siempre, bañando el ir a dejar a las niñas al colegio. Un abrazo, Mike, que tenga bonito programa.
2: Abrazo igual, amigo. Oye, todos los días un mensajito ahí para la familia. ¿Qué tengo por acá? No me piden ni por favor, ¿puedes pasar? No, me mandan un... Me envían, llegan y mandan un flyer. ¿Para qué es? Díganme. Hay una venta de empanadas, me dicen por acá. Díganme, explíquenme por último.
4: Hola, DJ Mike.
2: Hola.
4: Le mando un saludo a mi tía Susana, que trabaja en la casita del pan de la Unión. ¡Chao!
2: Buenísima, saludos. Hola, buenos días.
5: Hola, DJ Mike.
2: Hola.
5: Le quiero mandar saludos a mi papá, a mi hermano, a mi mamá,
2: ¿ya?
5: A ti y a tu familia.
2: Muchas gracias.
5: Y que estés bien.
2: Cuídate igual, saludos para ti, un abrazo. Oye, bueno, era el tema, amigo, y no lo escuchamos. A ver.
6: Esto sigue.
2: Esto sigue, ya vale. Desde
6: la casa de la cumbia.
2: Hoy día desperté como con vino, pero romántico, ¿eh? A la vez. Sí, porque uno siempre tiene que tener una elección. Dos caminos, amigos. Así que hoy día, ¿con vino?

0: beso, Santa Marta. Buena. Que tenga un bonito día, DJ Mike. Va a haber semana corta.
1: Buenísimo.
2: Hola, hola, DJ Mike.
1: Hola, hola.
2: Vamos de camino al colegio Santa Marta.
1: Buena.
2: Le quería enviar un saludo a mi papá, que va de camino al trabajo. Y también le quería enviar un saludo a todas las personas que van de camino al colegio Santa Marta. Chao, chao, DJ Mike. Por cierto, mi nombre es Emma. Que tengas un bonito día, DJ Mike. Y a semana corta.
1: Oye, sí, qué rico.
2: DJ Mac, ¿podrías colocar la canción Thriller de Michael Jackson, por favor?
1: Oye, aquí están todos, cumplieron, mira.

0: música, amigo. De una gana mandarse un...
1: Es el último día de clase.
0: ¡Buenísima!
1: El último día de clase. ¡Colegio!
0: ¡Buena, buena!
2: Oye, ahora que es miércoles de reclamación, nadie reclama.
0: Qué bueno,
2: y ¿cómo así?
0: No entiendo, no entiendo, la verdad. La verdad que no entiendo. La gente quiere hacer lo que quiera.

0: música, amigo. Hola, buen día.
1: Buenos días, DJ Mike.
0: Buenos días.
1: Ahí mando una fotito para que tengan precaución los que van conduciendo de Río Bueno a La Unión. Hay harta neblina en el camino, así que harta precaución. Anoche hubo un accidente, así que a cuidarse. Oye, saludos.
0: Sí, muchas gracias por enviar. Gracias, amiguito. Un aplauso para ti. Bastante neblina, amigos míos. Sí, supe que anoche hubo un accidente, un lamentable accidente por ahí en esa ruta. A manejar con precaución, amigos míos. Bájenle un poquito la pata para que lleguemos a destino y lleguemos bien. ¿Va? Así que saludito a toda la gente, a los conductores que van a esta hora de la mañana. Tranquilito, ¿no?
2: Quiero mandar un saludo a la tía Evelyn, que es la mejor de todas en la escuela de cuatro.
0: Buenísima. Un 7 para ti.
2: Hoy juega el club más grande, Arturo Prat.
0: Arturo Prat, saludos a Arturo Prat.
3: Sí. DJ Mike, buenos días.
0: Buenos días.
3: Un lindo día para todos. Hoy último día de pega para algunos.
0: Qué rico, sí.
3: Quiero mandar un saludo a mi cuñadita Daisy, a Christopher, a la Flo, que deben ir en camino al colegio. Y un saludo para mi hijo Agustín. Buen día para todos.
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0: Oye, de más radio. ¿Qué pasará, amigo? ¿Por qué están poniendo tanta cumbia? Me pidieron Thriller ahora. Y Spotify ya no encuentra nada, otra cosa. Encuentra pura cumbia, amigo. ¿Qué pasó? Perdóneme, Michael, por lo que voy a decir. Pero la gente está programando pura cumbia, amigo Michael. No podemos descuadrarnos hoy día. ¡Qué miércoles, cumbiero!
3: Hoy se pone cumbia porque hoy se toma, por todo quieren tomar, por eso pasa eso.
5: Hola DJ Mike, buenos días, ¿cómo estamos?
0: Buena.
5: Quiero mandarle un saludo a la tía Jessie, la tía del furgón, mi amorcito, y dedícale un tema a cualquier temita de día viernes, hijo.
0: De día bien, amigo, sí, hoy día miércoles con cara de viernes, ¿habla?
6: Buena, DJ Mike.
0: Buena, Cupita.
6: Quiero mandar un saludo a mi hija Agustina y a mi mujer Belén, que vamos camino al colegio. Eso, que tenga buen día.
0: Buen día igual para ti. Oye, ¿qué dirá el emperador del dance con esto?

0: Hola DJ Mike, ¿cómo estás? Quería enviarle un saludo hoy día al Club Deportivo Centenario, que jugamos la final contra Arturo Prat, final de senior.
1: Buena.
0: Vamos con todo hoy día a salir campeón.
1: Que le vaya bien, ¿eh?
0: Y eso, DJ Mike, nos vemos, que tenga excelente día.
1: Igual para ti, amigo.
0: También quería pedirte un temita, si se puede, ver, porfa, compita, de Amor Fugaz, de Amigos Artistas.
1: Amor Fugaz, lo voy a buscar. Hoy día vamos a dejarlo cumbiero, ¿ah? ¿Eh? Sí. Así que empiecen a pedir cumbia, no veo. Ya, oye, era el Irra, buen amigo Irra. Oye, ¿cuándo vuelve por acá, por su casa, amigo, por el despertador? Cuénteme, ¿cuándo? Póngale fecha al tío. Saludos a los chicos del granero, ¿ah? Cariño por ustedes.
2: Hola Mike,
1: Hola, buenos días. Buenos días, amigo.
2: Grande que hoy tengas un excelente día.
1: Igual.
2: Quiero enviar un saludo a mi esposa Sandra, porque hoy cumplimos 20 años de matrimonio.
1: Oye, buena cumplida, es bonito, ¿ah?
2: Decirle que la quiero mucho, que la amo mucho.
1: Buena, amigo.
2: Y que le doy gracias igual por acompañarme en todo nuestro recorrido.
1: Buena,
2: y espero que sean muchos más. Saludos a todos. Un abrazo.
1: Queríamos saber con qué te va a rajar hoy día, ¿eh? ¿Cuál es el regalo hoy día?
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1: 7:57, amigos, esto se llama Amor Fugaz. 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Hola, hola, buenos días.
4: Días, DJ Mike. Quiero mandar un gran saludo al Colegio de Cultura y Educación Artística. Y día, como es día de reclamación, yo quiero reclamar el frío que hace, Dios mío. Diosito no prendió la calefacción, así que aquí veo esto. Y me decimos, perdí mi chaqueta y mi polar y ahora me estoy muriendo de frío.
1: Pero ¿cómo?
4: Chao, DJ Mike. Bye, que tengan una linda semana.
1: Linda semana, lindo fin de semana igual. Que te vaya muy bien. Gracias por la buena onda de siempre. Hola.
5: Hola, Mike. Buenos días.
1: Hola, amigo.
5: Soy último día de clase, viejo.
1: Qué
5: buenos mini vacaciones, viejo.
1: Sí,
5: oye,
1: sí.
5: De ahí de la espiga para abajo, en el Maitén, hay una neblina, viejo, que te la encargo.
1: Chuy.
5: Así que ojo, piojo.
1: Vamos a estar atentos allá. Saludito, amigo. Muchas gracias por el informe y el reporte. Hola.
6: Mañana es feriado, por eso nadie reclama.
1: Está bien, amigo. Buenísima. Oye, hoy día es... Ya no es miércoles de reclamación. Es miércoles cumbia. Así que puedes programar tu cumbia, amigos, a nuestro WhatsApp.

0: navegado,
1: amigo. Oye, la gente
2: me dice. ¿Cómo estás?
0: Hola, amiguito. ¿Cómo estás, Patito?
2: Comiéndome unos ricos porotos para comenzar el día a día.
0: Sí, como yo.
2: Que tengas un buen día, compadre. Está muy helado, muy helado.
0: Lo malo sí que ando de todo el día prendido. Ahí, cállate, ya.

0: se fueron los ministros. Hola.
1: Bueno, May, ¿cómo estás? Disculpa. Está la pata, la cuesta la Virgen.
0: ¿Ya?
1: A los dos lados. Subiendo y bajando.
0: Un saludo para ti, amigo.
1: Y precaución, cabro, y más empatía ahí con los que vienen de la escuela 4, porfa.
0: Oye, en serio, ahí den espacio para que puedan pasar los chiquillos que van a la escuela 4. Y yo les coloco una anotación positiva, amigo mío, acá en el despertar. Puedes pedir cualquier cumbia que quieras. Sí, deja pasar ahí a la gente que va para la escuela 4.
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0: comercial de tu radio. ¡Cruza!
1: Hola, amigo DJ Mike.
0: Hola, amigo, ¿vienes?
1: Oye, viejito, ¿ah? Mira, qué rico el despertar, vale, contento, vale, y todo, vale, ¿cierto? Vale. Pero hoy día, para hoy, nosotros, vale, lamentable, perdimos un amigo anoche, ya, vale, en el accidente, bueno, del cruce de los tambores hacia acá, hacia la Unión.
0: Pensé que iba a alegar ya.
1: Jorge Vera. No. Lamentablemente, vale, sufrió un accidente, ya, se involucraron dos vehículos, chocaron tal. Un luto para la Unión por el hecho de que él pertenecía a los árbitros que arbitran los partidos de ANFA, los partidos de barrio, campesina.
0: Ya.
1: Y era compañero nosotros de fútbol igual. Así que es fome despertar con eso, es triste. Así que un llamado a los conductores, andar con precaución, malos días de neblina, así que nada, fuerza a la familia y un más sentido pésame para ellos.
0: Oye, sí que lamentable el hecho, lo comentábamos en la mañana, y fueron dos accidentes más encima, ¿eh? No, bueno, las causas nadie las, yo no tengo claro ahí qué pasó. Pero sí, a manejar con más precaución, amigos míos, no se sabe realmente, yo no tengo la claridad ahí de qué pasó con estos dos, fueron dos accidentes, ¿eh? Así es que nada, a manejar con precaución, amigos míos, y claro, obviamente lo lamentamos mucho por la familia. Un abrazo bien apretado acá al despertador por ustedes. ¿Qué me dice por acá? Saludos, amigo Miguel, excelente día para todos, buena música, buenos recuerdos. Llegué a La Vega ya, me dice, está helado, Juan. Hoy sí está helado, amigo, acá igual está helado. Hola.
2: Hola, DJ. Poner whisky con coca de radio. Buen día a todos. Gracias.
0: Buenos días. Oye, si me escribes ahí, yo lo busco. Supe que no entendí bien, pero escríbemelo, por favor. Y yo lo busco. Hola.
3: Buena, buena, DJ Mike.
0: Buena, buena.
3: Oye, buenos temas, estáis sacando.
0: Ahí estamos,
3: mira. Oye, vine a comprar pan, mira, y por tu culpa, puta, acá arriba dice botellería. ¿Qué hago?
4: Buena, buena.

0: ¿Cuánto tiempo que no nos vemos?
1: ¿Cuánto tiempo?
0: Estoy un poco ronca, así que... Bueno, le mando saludos a mi papá, a mi mamá, Monchi, a mi pequeña Lina. Y tengo un nuevo gato que se llama Chispitas.
1: ¿Ya?
0: Y me voy a inventar una canción, ahí voy a ir viendo, ¿bueno?
1: Buenísima.
0: Ok.
1: Me parece. Y...
0: ¿Quieres que le cante una canción? Ok, y un, dos, tres. ¡A Kiki Monchis! ¡A Kiki Monchis! Monchis, Monchis, Monchis, Monchis.

0: Oye, ¿saben quién más está perdiendo la peluchita? ¿Alguien sí la ve, por favor? Si la ven por ahí, dígale que estamos en el mismo día, ¿no? Saludos por ahí. Hola.
1: Hola, hola, DJ Mike. Hola, aquí hola. Con mi primo Cristóbal Asenjo. Sí. Y... Camino a la Unión, que tenga buena jornada.
0: Igual.
1: Cariño para ti, igual, DJ Mike.
0: Cariños. Oye, esa risa no sé, era como que te iban mandando una piscola en la mañana. 8:05 de la mañana, amigos míos. 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

0: se parece más a ti. ¿Cuál es? Ponte igual. Se parece más a ti. Ya voy a buscarlo. Jambao, Jambao. Ya, ahí lo dejamos listo. ¿Qué me dicen por acá? Mandaron una fotito, ¿eh? Harta neblina, amigos. ¿Qué más? Cayó la ama y por eso hace tanto frío, me dicen. Sí, hay una fotito ahí donde está todo blanquito. Oye, se ve que está bien helado ya. Acá como que está como lloviznando, está raro.
1: Oye, Mike, con esta musiquita, viejo, solamente faltan 121 días para el 18 de septiembre, viejo. ¡Qué maravilla esta música, hombre! ¡Póngale, no, papá!
0: ¿Qué me dice por acá? Buenos días, Mike. ¿Podrías dar un aviso al curso de mi hijo que va a vender empanadas el día viernes 22 desde las 12 en adelante? Población Corby, a 6 luguitas. La docena es para reunir dinero para su paseo de curso. Buena, Vale. Oye, por acá había otra docena de empanadas, pero siempre saludando primero, porque llegan y colocan así como un flyer, como, oye, léele. Ni siquiera me dicen, oye, léela. No, nada, amigo. Así que qué bueno que me saludan primero. Muchas gracias, amigo. Así se hace, ¿eh? A vos te digo que... A ver, ¿quién está? Había acá un flyer, lo voy a buscar.

0: hechas con amor. Irene Diver, María Buset, 3.92. ¿Cuánto está? 5 lucas la docena, ¿ya? ¿Para qué es esto? Para juntar medicamentos y exámenes para un bebé de 3 años. Perfecto. Nos unimos a la causa entonces mañana. Igual van a ver entonces, amigos míos, empanaditas. Ahí para ayudar a los chiquillos, ¿vale? Bueno. Hola, buen día.
1: Hola, DJ. Buenos días.
0: Hola, hola, buenos días.
1: Que estén bien.

0: igual, igual.
1: Quiero mandar un saludo a todos los niños que viajan conmigo, cuando yo trabajo de Uber en la comuna de San Pablo.
0: ¿Ya?
1: Para todos los niños del colegio particular Santa Cruz, de San Pablo. Bueno, saludos para saludo, ellos, saludo, para las bendiciones. Saludo, el día es su último día, buena, tienen buena. 4 días para descansar.
0: Oye, en serio, está buena.
1: Así que saludos para todos ellos. Y saludos para ti igual.
0: Muchas gracias, amigo.
1: ¿Será muy temprano para colocar a Mar Azul y tomarse un chimbombo?
0: Da esencia, amigo. Pero mira, después de este tema, amigo mío, ya no. Ya. Está todo permitido, amigo. Ya.
2: Hola Mike,
0: listo
2: para mi humorcito que lo vino a dejar recién al trabajo.
0: ¿Ya?
2: Ahora va de vuelta y se tiene que soportar ese taco para arriba hasta sí, Villa Los Álamos.
0: Qué lata.
2: Besito mi amorcito, que tenga buen día.
0: Ese besito para quien fue por mí. Hola.
3: Buenos días. Les mandamos un saludo a todos los niños del Colegio Santa Cruz del Río Bueno.
0: Saludos. Hoy saludo a la gente que nos escucha ahí en Río Bueno.

0: Buena, buena, DJ Mike.
1: Buena, buena.
0: Oye, me acordé cuando trabajaba recolectando fruta y hacía tanto frío, Gancho, y me llevaba un poquito de café con aguardiente, Gancho. Y otro poquito de aguardiente para mezclarlo con las frambuesas. Oye, qué rico, Gancho. Y un saludito para mis sobrinos, DJ Mike. Mándale un besito de mi parte. Vayan a estudiar, chiquillos, pásenlo bien y disfruten.
1: Buenísima. Oye, 8 con 10 ya en la mañana pasamos el arma. Me van a retar por el poco. Hola.
2: Hola, buenos días, DJ
1: Mike.
2: Mándale un saludo a mi preciosa que hoy día toca en la banda de la Escuela Radio Madrid en la Escuela 2 por la celebración.

0: miércoles de lanzación, ¿o no?
1: Miércoles. Feria, porque es miércoles de lanzamiento. Hoy día estás escuchando miércoles de lanzarse con Arturo. Estás escuchando. Lánzate con el Prat.
2: Oye, qué manera de lanzarse hoy día con la gente nueva. Hola.
3: Pero estaba bueno el de Michael Jackson, cumbiero. DJ Mike, ¿qué querés de mí, papá? Con esta buena música, papá.
4: Hola, hola, hola, ¿cómo están, chiquillos? Muy buenos días.
2: Buenos días,
4: mi gente linda, hermosa, de la región de la Orrea, provincia del Ranco, ciudad de la Unión, Pozano, Río Bueno, ¿qué más? ¿Eh? Hoy está tan helado. Yo ando por acá por la República Independiente de los Lagos. Le mando un abrazo grande, un abrazo. Que dan ganas de no soltarse, oye.
2: Claro.
4: Oye, un saludo grande a la tía del fútbol. Oye, qué rico. De repente no lo veo, ¿eh? Pero se me está escuchando. Bendiciones, saludos.
2: Oye, bueno, amiguito. Igual cuando vi el mensaje, traté de bajarlo un poco otra vez que. ¿Eh? Es como que. Entre que se entiende y no se entiende, amigo Walter. Hola.
5: Hola, Mike. Quiero mandar un saludo a mis coleguitas que me escuchan en la mañana. Mis leceritas. Un saludo para el PRM Lu.
2: Saluditos. Oye, tanto viendo pura bombe, amigo.
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0: 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Hola, buenos días.
1: Oye, Mike, me faltó un temida de Repiola. ¿Quién dijo?
0: Llamo, loco, vale. Hola, buenos días.
2: Buena, DJ Mike.
0: Buena, cupita.
2: Mucho bien. Frío acá en el sur de La Unión.
0: Oye, acá igual hace
2: frío, amigo. Cosa, hermano. La heladita. Oye, perrito, un aviso. Ya se viene la gran rifa de los socios de Provincial Ranco, socios activos de Provincial Ranco, la gran rifa para el Día del Padre.
0: Buena.
2: Buenos premios, así que a cooperar los chiquillos para que Provincial Ranco vuelva el próximo año a tercera división.
0: Oye, sí.
2: Nos vemos, DJ Mike. Pone buena música, guacho.
0: Vale, amiguito. Está mala la música entonces, que es como pone buena música.
3: Un saludo para mi esposa Jacqueline Kiffer y para mi hija Julietita, que van a tener 4 días de descanso en la casa.
0: Buenísimo. Ya me dicen por acá un tema de qué personaje que no hayas tocado. Ok, vale. ¿Quién es este compa? ¿Quién es este tipo? Que escribe tan mal. Saludos para Chelo, ¿eh? Sí. Está enojado conmigo. Amigo Chelo, no. Hola, hola.
4: ¿Qué tal, Mike? Muy buenos días. La helada mañanita, hay que abrigarse de la noche. Una frazada de vidrio. Oye, quiero escuchar el temita de Disparo, Corazón de Piedra, porfa. Saludos, compa, que estés bien.
0: Saludos, amiguito. Oye, tengo que ir. Tengo que ir anotando los temas. Buenos días.
5: Buenos días, DJ Mike.
0: Hola.
5: Quiero enviar un saludo a la escuela Radio Madi.
0: ¿Ya?
5: Y pedirte un temita.
0: A ver.
5: Ese de las puñaladas de amigos del artista.
0: ¿Puñalada? Voy a buscarla.
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Hoy lo imaginé, amigo. Se me pasan una frase aquí automática en mi cabeza. ¿Qué pasa? 8 de la mañana, 17 minutos. 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Oye, la gente está programando la cumbia porque hoy día estamos celebrando Viernes Chico, amigos. O sea, no, esto no es Viernes Chico, este es miércoles con cana de viernes.

0: Ya ahí no más basta.
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0: Oye, por acá me dice un amigo, no sé si ir a comprar pan

0: 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Por acá es cero, dice, pero para empezar está bien. Oye, se va mandando en el cristal cero, no lo puedo creer.
1: Ya que Neymar volvió a la selección de Brasil, un tema de Gustavo Lima.
0: Gustavo Lima, pero no es cumbia, ¿no? ¿Ah? Hay que ver, pues, ¿y quién me importa Neymar, amigo? ¿A ti te tiene que importar que hoy día juega Arturo Prat con Centenario?
2: Hola, hola, DJ Mike.
0: Hola, hola.
2: Hoy está más helado que abrazo suegra. Hoy hay mucha.

0: Desde Río Bueno.
1: Aguante Río Bueno, buena, buena. La República Independiente de Río Wendy. Saludos para todos los que nos escuchan ahí en la 91.5. Hoy la mañana cumbiera a mí. Yo no sé si recalentar los porotos de ayer o hacerme una media cena en Panamá.
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1: ¡Ay! ¡Pero por qué tenía que decirlo! 8 de la mañana, 21 minutos. No cambiaste de emisora, no es la cosa, amigo. Hola.
3: Oye, DJ Mike. Ah. Ponte el tema de Repiola. ¿Quién dijo?
1: Ya lo dijo ella, pues. Llegaste tarde, humano.
3: ¿Quién dijo? ¿Fue Santicuea? ¿O qué?

0: insultarme, igual la amo.
1: ¿Sí?
0: Ya voy a trabajar para que ahí darle todo. Que es lo más lindo, usted me sacó la droga más fea que tenían. Lorena, Lorena, te amo con todo mi corazón, si no estoy ya.
2: Buena, buena, DJ Mike, ¿cómo estamos? Estoy aquí con mi esposita esperando que entre a trabajar.
3: Vale, compi.
2: Saludos.
3: Saludos.
4: ¡Aló! ¡Aló! ¡Chicho! ¿A qué hora abres? ¡Aló! ¡Aló! ¡Chicho! ¿A qué hora abres?
3: Buen día.
2: Y Mike, tenés la culpa.
3: ¿Por
2: ahora
3: qué,
2: con estas cumbias me dieron ganas de ir a comprarme un litro de pan?
3: Un litro de pan.
5: Hola, ¿qué tal? Muy buenos días.
3: Buenos
5: días. Saludos desde acá, de Futrono.
3: De Futrono, ¿eh?
5: Amigos, más radio, la que más se escucha.
3: Buenísimo.
5: Amigos míos, por acá les reporto una temperatura bien agradable.
3: ¿Ya?
5: Registran un termómetro alrededor de 16 grados.
3: ¿Ya?
5: Y yo los escucho y la verdad es que sí. Ustedes están pasando mucho frío, así que vengan cerca a Futrono. Ahora acá tenemos una temperatura bien agradable.
3: Bueno,
5: que tengan un excelente día y un buen fin de semana. Un abrazo desde acá de la localidad de Futrono.
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3: ¿Sí podemos mezclarla con cumbia ranchera? ¿Se puede? 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

0: Están llamando puro de colina, oye.
1: Peña, ¿cómo sale en la tele? Es de cara y a los traficantes, teñe.
2: Bueno, ¿qué ocurrió en tu casa el día de ayer?
1: Ay, no quiero andar sabiendo, pero...
3: Oye, amigo. 8 de la mañana, 26 minutos, amigos.

0: 27. Agradecer a todo el mundo, sí. Y por supuesto a Colún, que está con nosotros y nos acompaña con toda su magia para comenzar este gran día lleno de energía. 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
1: Buenos días, buenos días, DJ. Buenos días, hoy tengo un reclamo, hoy día. Nadie reclama.
0: Oye, qué bueno, gracias a Dios, amigo. Sí. Ayer le recé a Diosito, le dije, no, por favor, no más. Sí, estaba medio complicado, amigo.

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1: Yo tengo un reclamo. DJ May, ¿qué hace hasta las 12?

0: Buena, DJ Mike.
1: Buena, amigo.
0: Saludos, compita. Hoy con temita ahí de damas gratis, puede ser igual. Y lo otro, para lo que no hacemos antes, dice el viernes, ¿va a estar el despertador o no?
1: ¡No!

0: San Ignacio, tal Pichanquería 500, Colún, tienda Kit and Play, Entel, por supuesto, que está en todas, todas. Nos vemos, a lo mejor salgo el viernes, no lo sé. Pero tenemos libre hasta el lunes, ¿ya? En una de esas aparezco.
1: Hola, hola, Mike. Oye, ¿eh? Dani Soto está contento con este clima. Los pesos fríos.
0: Oye, siempre con su mala batería.

0: Dani Soto, aprovecha nomás, Cholito, de desahogarte, ya que la doña no está.
1: Anda con miedo ya para el domingo, anda tiritando ya.
2: Amigos queridos, cuídense mucho, nos vemos, y que te vaya pulento.
3: ¡Ándala!
2: Los quiero mucho, amigos míos. Soy Miguel Ángel Rosas, DJ Mike, transmitido desde Santiago de Chile a través de la 91.589.3. Más radio, la radio de la gente hiper mega feliz. Contento, de verdad que muy contento de estar hoy día con ustedes, amigos. Se pasó bien. Nos vemos el lunes. Puede ser que el viernes, ¿verdad? Pero nos vemos. Chao, amigos. Cuídense.
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2: 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Ay, qué buena mañana, amigo. Hoy cabezón.
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2: Oye, ¿cuándo será el día que... ¿Sí? ¿No? ¿No? ¿No den un aguinaldo?

0: un sueño? ¿Sueño?
1: 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Temperatura.
2: 3 grados.
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11: Muy, pero muy buenos días, damas y caballeros. ¿Cómo están?
0: gusto de saludar a cada uno de ustedes. Son las 8 de la mañana con 38 minutos. Fría mañana de otoño acá en los estudios de la radio. ¿Para qué decirle? Realmente está helado, Juan. Helado, helado, helado. ¿Sabes qué? Yo tengo un reclamo contra Mike, Juan. Me cae mal ya este compadre. Si estáis escuchando, es de verdad, weón, me da rabia. Porque, weón, ¿tú crees que dan ganas de tomar un café después del programa? No, pues perro, dan ganas de puro destapar y listo nomás. Imagínate que una persona mandó un mensaje tocándole a Chicho, weón. Así no se puede. De verdad que no. Así no se puede iniciar el día. Ay, ay, ay. ¿Cómo va su jornada de día miércoles con aroma absolutamente de fin de semana largo, día jueves feriado? Al abordaje, muchachos. Hoy es el día de lanzarse a la vida como buen Arturo Prat. No es porque tú tengas ganas de lanzarte, sino que es un homenaje a un prócer de la patria. Así es. Ya, así que a la señora hay que decirle, mi amor, yo hoy día voy a honrar al loco del billete de 10 lucas. Me voy a lanzar por él. Me voy a lanzar, como él lo hizo en aquel momento. Hoy día vamos a tener un programa bien entretenido, pero ahora vamos a hacer algunos concursitos. Vamos a hacer la trivia de el 21 de mayo. ¿Ya? ¿Qué te parece? Ahí sí. Hoy día tenemos trivia especial, concurso para honrar al prócer de la patria y saludar a todos los marinos en su día, porque mañana es feriado. Oye, ¿por qué el 20? Ah, no, más que callar mejor, porque si no va a quedar la... No. Saludos para todos los contertulios y contertulias, especialmente Mario Sánchez. Erwin Bedlin. Hoy día, ¿se lanzan ellos igual o no? ¿Honran a Arturo Prat? ¡Jorge Lara! Y podría seguir toda la mañana. Hoy día vamos a hacer una trivia, pero vamos a regalar unas cositas. ¿Te parece? Una trivia al estilo de Más Radio de El Loco del Billete de 10 lucas. Sí. 10 loquitas. Más 569-4753-3168, nuestro WhatsApp a esta hora de la mañana. Queremos saber si es que alguno de ustedes se suma al buque de Arturo Prat. ¿Cómo se llama el buque? Primera pregunta a quienes están escuchando la radio. Vamos a comenzar el tiro de nuevo, así que andamos de bueno o andan de mala. A todos los prendidos que dejó DJ Mike con ganas de mandar su... ¿Cómo se llama el buque de Arturo Prat? ¿El bote del Zodiac? ¿El barco? ¿Cómo se llamaba el buque que tripulaba? Era remo, ¿no? Era remo. Iba a pellizca la luna remando, ¿no? ¿Quién iba a arriesgar? ¿Cómo se llamaba el buque que llevaba a Arturo Prat? ¿Ya? Más 569-4753-3168. Trivia matutina.
11: La Esmeralda.
0: ¿Esmeralda con Angamos?
11: La Esmeralda. Ah. ¿Qué es con la Esmeralda?
0: Ah, este es más completo.
12: Esmeralda.
13: La Esmeralda, muy viejo.
0: Bien, están todos atentos ahí por las 10 lucas. Hoy día vamos a regalar unos bonos de 10 lucas en honor a Arturo Prat. ¿Alcanza? ¿Qué alcanza con 10 luquitas? Una promo, ¿cierto? Una promo. Va nomás. Señoras y señores, damas y caballeros, son las 8 de la mañana con 42 minutos. De esta manera arrancamos la edición de día miércoles, edición especial. Arturo Prat.
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0: Oye, tengo una pregunta para los auditores. Y para ti también, emperador. ¿Te imagináis si es que Arturo Prat hubiese tenido en esa época WhatsApp o Instagram? ¿Qué crees tú que habría puesto en su estado antes del abordaje? Si hubiese tenido WhatsApp, el loco.
1: El momento.
0: ¿Qué creen ustedes que hubiese publicado Arturo Prat antes de lanzarse al abordaje? Antes. No es que ahora todos publican la... ¿Ah? ¿Qué creen ustedes, sinceramente, que hubiese publicado Arturo Prat antes de lanzarse al abordaje?
2: La plata nunca.
0: Pregunta para nuestros auditores a esta hora de la mañana. Hoy especial.

0: que hubiese publicado.
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0: Era, cabrón, era. Ahora nunca.
2: Hola, con Víctor.
0: Hola, Pepito.
2: Yo creo que hubiese puesto ya, cabrón. Un rato más me lanzo.
0: ¿Qué hubiese publicado?
3: Hasta la vista, baby. Eso.
0: ¿Qué creen ustedes que habría publicado Arturo Paz si hubiese tenido WhatsApp en ese tiempo?
4: Yo creo que hubiera dicho: hoy día nos detonamos, ¿qué pasa? Yo creo que hubiera dicho: entre llegar a mi casa y que mi mujer me esté esperando, mejor me lanzo.

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3: Oh, ¿te imaginas el loco? Hubiese tenido WhatsApp.
4: Chu, vamos muchachos, es ahora o nunca. O estamos perdidos.
3: Arturo Prat abandonó el grupo.
5: Ahí quedaron, hijos de la covadonga.
3: ¿Qué hubiese publicado Arturo Prat en su WhatsApp o en su Instagram? En su Inter. ¿Se hubiese sacado una foto con filtro antes? ¿Te imaginas ahí arriba?
0: Y pensar que Arturo Prat se tiró para que nosotros hoy en día estemos hablando puras weando. Qué terrible, viejo.
3: Ay, ay. Va que lo estemos weando.
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0: hubiese publicado Arturo Prat en su WhatsApp, en su estado de Facebook, si es que en aquella época hubiese existido.
1: No, cabrón, le hubiese dicho a su tripulante, ya cabrón, un whiskycito para agarrar valor y a cagarnos.
0: Qué increíble, ay, es loco, weón. Ojalá me dejen en un billete, una weón. Que valga la pena, no sé.
2: Yo creo que ese dicho, démosle color, mi sangre.
0: Aguante mi sangrecita. 8 de la mañana con 53 minutos, día miércoles 20 de mayo. 20 de mayo.

hacer el día de hoy, vamos a regalar unos de esos de Arturo Prats que sirven para una promo. La pregunta a esta hora de la mañana es: ¿qué hubiese publicado Arturo Prats si hubiese tenido WhatsApp o Facebook o Instagram?

0: pellizca la luna. Comandante en jefe del Yoyel, güey. 8 de la mañana con 54. Seguimos activando esta mañana junto a los beats del emperador.
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0: Ah, verdad, yo también conozco otro por capitán Víctor Hugo Fuentealba. Capitán del puerto de Trumao. ¿Conocen algún otro marino usted acá en la Unión o no?

0: Radio.
1: Los pescadores que sacaban los pescados en el barco pa estar con la guatita llena, los cuervos, po, eso.
2: 8 de la mañana con 57 minutos. Estamos en vivo en este día miércoles 20 de mayo. Este 20 de mayo. ¿Tenemos mención o no? ¿Hay mención? No. Ah, ya. Envíame ahora, por favor, para hacer el tiro. Hoy día estamos con esta trivia de el 21 de mayo. 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Sí,
3: atento.
2: 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Si están escuchando, podrían traer unas facturas a los estudios de la radio. No es mala idea. 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Ahí sí. Ay, ay, ay. 9 de la mañana en punto especial, Arturo Prat. Sí, tenemos otra pregunta a esta hora de la mañana. Recuerden que vamos a estar con nuestra tibia ganadora. ¿Cuántos Arturo Prat tenemos en Prat? ¿Cuántos quedan en la caja chica? Oye, quedan caleta. Uy, con esto yo me lanzo hasta el otro 21 de mayo. Participen. Hay unos Arturo Prat que andan dando vueltas aquí en los estudios de la radio y la verdad es que nos molestan. Señoras y señores, pregunta de ingenio. Aquí queremos ver la inteligencia de nuestros auditores. ¿Ya? Si el combate naval de Iquique, atención, si el combate naval de Iquique fuera hoy, ¿qué canción pondría el DJ del barco? Si el combate naval de Iquique fuera hoy, ¿qué canción pondría el DJ del barco? Más 569-47-53-3168. Vamos a la pausa comercial, emperador. Dejamos la preguntita lista para que participen. Piénsenlo, busquen la mejor canción. Si el combate naval de Iquique fuera hoy día, ¿qué canción pondría el día?

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2: 9 de la mañana, con 3 minutos.
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1: 9 de la mañana y 6 minutos. Estamos preguntando, antes de la pausa comercial, emperador, si el combate naval de Iquique hubiese sido hoy, ¿qué canción hubiese puesto el DJ

0: Hola, hola, Víctor, hola, emperador. Oye, Esteban, que tiene que haber puesto el DJ ahí antes de irse a la batalla, la canción de Marcianeque, dímelo más.
1: ¿Qué canción hubiese puesto el DJ de la Esmeralda si el combate naval de Iquique hubiese sido hoy? Esa es la pregunta.
0: Yo pondría esa. Arrepiéntete. Arrepiéntete. Arrepiéntete. Esa, pues. Pues, ahí está.

0: que podría haber puesto el DJ es Hoy Me Lanzo. Y el otro que podría ser el Y Salta, Y Salta.
1: ¿Qué canción hubiese puesto el DJ de La Esmeralda si el combate de Naval de Kiki hubiese sido hoy, ahora?
2: In the End de Linkin Park.
1: A ver, programamos una de las canciones que dicen los auditores de Emperador. ¿Qué canción hubiese puesto el DJ, hubiese ponido el DJ, si el combate naval de Iquique hubiese sido hoy? Imagínate el DJ arriba de La Esmeralda.

0: combate naval de Iquique, honrando a Arturo Prat.
1: Oye, Prat, escucha ahora.
0: Así lo hubiese dicho el DJ.
2: El mejor tema que podía ser, Marinero de Luces, de Isabel Pantoja.
0: Ya, Marinero de Luces.
3: 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Ese tiene que ir por todo, Arturo.

que debió haber puesto el DJ, o debería poner el DJ, si es que el combate naval de Geek hubiese sido hoy, justo en el momento cuando estaban viendo a lo lejos que Brad se iba a lanzar a la vida. ¿Qué dicen por acá? Más 569-4753-3168. Saludo a mi esposo que fue marino, Cristi. Muy bueno. Pronto al abordaje. Nos vemos en la historia.

0: ¿cierto? Arturo Prat no se lanzó solo, fue el primero. Pero después estaban todos saltando, saltando sin parar.
1: Dime por qué, Arturo, Arturo, me dices siempre solamente mentiras, Arturo, Arturo.
2: Yo creo que...
3: Un saludo grandioso a mi querido hermano que fue Marino.
2: Mira, muy bien, ahí estamos. Pobre Arturo Prat, hermano. El loco, yo creo que preguntó, dijo, cabro, vamos, vamos. Y lo dejaron solo. Lo dejaron solo. Y el ato. Más 569-47-53-3168. Hoy día, programa especial en honor al billetito de 10 luquitas que alcanza para una promo y de repente mucho más. ¿Sabes qué? Tengo otra pregunta. Atención, ¿eh? Porque vamos a regalar unos Arturo Prat. ¿Alcanza para algo? Sí, todo sirve. Pregunta de ingenio hasta ahora en la mañana, 9 con 12 minutos. 9 de la mañana con 12 minutos. ¿De acuerdo? ¿En qué día? Mira, con ese Arturo Prat alcanzan dos sándwiches en la Fuente 63 hoy día de la promo. Y están llegando las facturas. ¿Qué creen ustedes? Atención, esto sí que yo quiero saber la verdad. Saber la verdad. ¿Qué creen ustedes que lo hubiese dicho si hubiese estado ahí al lado? ¿Qué creen ustedes que lo hubiese dicho la mamá de Arturo Prat justo en el combate? ¿Qué le hubiese dicho la mamá de Arturo Prat cuando estaba casi a punto de lanzarse?
4: Para todos los
2: más 569-47-53-3168.

0: esta altura una mamada acá chilena le hubiese dicho: vente para acá, cabrón, weón, ¿tú crees que está muy barato morirse?
1: ¿Qué creen ustedes que le hubiese dicho la mamá de Arturo Prat? La mamá de Arturo Prat, justo cuando estaba en pleno combate del 21 de mayo. Yo creo que lo hubiese agarrado, ¿no? Más 5, 6, 9.
2: Le dijo: hijo mío, ¿estás seguro? ¿Por qué no nos vamos a comer una cazuelita mejor?
1: Hijito, no salga, no te vaya a pasar algo, amor.
3: ¿Qué te andas haciendo el héroe, mierda? Ande para la casa, piensa en tu mujer, en tu hijo, andas puramente hueviando. Para eso te crié, para darle el dolor a tu madre.
1: ¿Quién le hubiese dicho a la mamá de Arturo Prat antes de lanzarse?
4: Claro, miércoles, si todos se lanzan del puente, tú igual te lanzo. Por eso te
1: lanzaste. Ese es muy bueno. Si tú te lanzas, todos se van a lanzar. Qué buena. ¿Qué creen ustedes? ¿Qué creen ustedes? Más 569-47-53-3168. ¿Qué creen que lo hubiese dicho la mamá de Arturo Prat en pleno combate?
5: Más 569-47-53-3168. Oye, es el WhatsApp de Paz Radio.
1: Nadie ha visto esa parte de la historia de Arturo Prat. La mamá no le habrá tirado una chancla voladora por la cabeza. Y se resbaló y cayó. La esquivó y ¡pa!
6: Tenéis como dos opciones, ya, pero yo creo que las mamás del otro grumete ya le han dicho algo más, pero es lo que le hayan dicho. Claro, si se tira del puente, si se tira del barco, tú también te tiras. Ahí está.

0: Arturo Prat antes de lanzarse. Salió escondida desde el mismo buque, no sabía que estaba y lo pilló ahí, de sorpresa. ¿Sí crees?
1: Le dijo, hijo, no saltes todavía, a fin de mes mejor, porque ando para la embarrada ahora con este gobierno, no hay nunca. Mátate a fin de mes mejor.
2: Arturo, ¿no estás manchando tu uniforme, weón? ¿No lo piensas, la verdad, no?
0: ¿No estás manchando el uniforme? Ya. 9:17. ¿Qué le hubiese dicho la mamá de Arturo Prat? Imagínate si hubiese sido tu mamá que haya estado ahí. ¿Qué le habría dicho Arturo Prat?
3: Hijo, por Dios, ¿qué vas a hacer? Vas a arruinar tu vida. No, no, no lo haga, por favor.
0: La mañana con 17 minutos, este especial de un prócer de la patria que aparece en el billete de 10 lucas. No, no se le escucha nada, amigo. Parece que está debajo el buque.
3: Están todos equivocados porque Arturo Prat murió de un sartenazo, porque se metió a la cocina y con un sartén le dieron en la cabeza.

0: ¿Qué le hubiese dicho a la mamá Arturo Paz en ese momento? Si hubiese estado ahí, ¿qué creen ustedes? Si hubiese sido tu mamá.
1: Oye, Arturo, mañana, no está tan tarde, pues, mañana tenemos que salir porque mañana es feriado.

0: y no les voy a mentir, pero estamos disfrutando de unas facturitas de panadería pastelería Roble Viejo. Se las recomiendo un 100%. Están muy ricas. Ahí en Comercio 416. ¿Qué le hubiese dicho la mamá de Arturo Prat en el mismo barco antes de lanzarse? Si hubiese sido tu mamá.
1: Medio temón, te sacaste, me llevaste a las fiestas cuando era muy niño.
0: Yo creo que si mi mamá hubiese sido la mamá de Arturo Prat, no, le hubiese dicho, transfiéreme, déjame pagado, se sirvo Coca-Cola y después te lanzáis. Eso yo creo que hubiese dicho.
2: Hubiera sido mi mamá. Ni siquiera me hubiera dicho algo. Me hubiera mirado nomás y listo. Estoy abierto el ojo ya. Listo, ya si me devuelvo. Bueno, me devuelvo.
0: No, cabrón, mi mamá me está mirando feo.
3: ¿Para dónde va, cabrón, weón? Si mañana te llevan al médico.
0: Más 569-4753-3168. ¿Qué le hubiese dicho la mamá de Arturo Prat si hubiese sido tu mamá?

¿Qué andáis haciendo, cabro? Ándate pa' adentro. Ahora te las dais de marinero y no salváis a nadie. Qué ahuevonado me salió este cabro. Y más encima gorreado.

Vamos a regalar este bonito de unos Arturito Prat. Ahora sabía Arturo Prat que lo iban a poner un bollete de 10 lucas. De 10 lucas y que iba a alcanzar una promo con él. Sí, y que le iban a dar feriado. Y que iban a ver unos jugadores hablando en la radio. Últimos mensajes. ¿Qué crees tú que le hubiese dicho la mamá de Arturo Prat si hubiese sido tu mamá? ¿A tu mamá?

0: que se lance, revíseme el celular, que no se ha actualizado.
1: Hola chicos, ¿cómo están? Tanto tiempo.
2: Harto tiempo,
1: Romero. Por la Guachapo, fuera, sin señal, sin nada. Acabo de llegar ayer, no. Eso. ¿Quién le ha dicho a la mamá?
3: ¿Qué anda jugando con Chirvara?
1: Bueno, acá, bro, volvimos a la pista.
2: Sí, yo lo echamos de menos.
1: Eso.
2: Lo echamos de menos, ¿eh? Nada, bien perdido el compita.
4: Sí, me pongo pantalones y me golpeo de.
2: ¿Tenemos más mensaje, emperador? A ver.
5: Por Dios, que eres pajarón, hijo. O sea, si los amiguitos se tiran del barco, vos también.

0: Oye, cabrón, ¿qué se pasa, güey? Ningún respeto con nuestro héroe, por Dios. Qué aberración, señor. Pero está buena la mañana, se alegra en la mañana.
1: Qué bueno, amigo. Qué bien. No, si le pedimos permiso al loco. Fuimos arriba a la plazoleta de Prata y le dijimos: oye, hermano, hoy día te vamos a pescar por huevo.
2: No te sabes ni lavar la raja, andas hueviendo.
1: Ay, ay, ay. 9:23, 9:23. Recuerden que hoy día miércoles, es un miércoles especial y por supuesto lo vamos a disfrutar a partir de las 13:01 p.m. en la Fuente 63. Hoy día es modo al abordaje, muchachos. Así que si usted escuchó la radio, vaya.

0: grados.
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12: Ya tenemos las 9 de la mañana con 31 minutos en este día miércoles con aroma a viernes, a fin de semana largo. Recuerden que mañana es feriado, no irrenunciable, pero es feriado. Hay mucha gente que va a tener libre. El día viernes se hizo sándwich emperador. Sí, pues la gente tampoco va a laburar, los colegios no pasa nada tampoco. El viernes vamos a tener que venir. Ahí callamos. Ahí cachamos cómo estuvo el lanzamiento. Son las 9:31. Especial del abordaje, muchachos. Oye, saludo a un amigo, Matías Segura, que está escuchando la radio. Y me dice, te escucho y me hace. Hay varios amigos. Saludos para él. ¿Qué otro amigo estará escuchando la radio? Bueno, hay varios que siempre escuchan. Saludos para los cabros.
13: Oye,
12: también mañana 21 de, si es que no me equivoco, 21 de mayo es el Día del Abogado. Si no me equivoco, creo que Arturo Paz era abogado, no, nada que ver, o estoy confundiendo. Día del Abogado. Sí, pues, ¿eh? El 21 de mayo es el Día del Abogado también. Si tan mal no estaba la cuestión. Ya, 9 de la mañana con 32 minutos. Vamos con la siguiente pregunta, la trivia de... ¿Tenemos más respuestas? Ya, démosle con la última. ¿Qué hubiese dicho la mamá Arturo Paz?
0: No saben ni limpiarte los mocos y vas a andar haciéndote de héroe, weón. Ya, partiste, mierda, tenés que tomar de prueba.
13: Hola, hola, Víctor.
12: Hola, amigo.
13: Hola, hola a todos. Mi mamá me se dice, ya andan weando con los weones ya. Tal y si te ocurre morirte, que me encima te vas a sacar la cresta. ¿Dónde llega la casa,
0: weón? Por Dios, Arturo, tan grande y tan weón que saliste.
14: Hola chicos, ¿cómo están? Me dio risa el tema de hoy porque las mamás siempre tienen una forma diferente de hacer las cosas. Aunque tú, la mía, le diría a Arturo, oye Arturo, eso no se hace así, que es weón, tendrías que haberte tirado por la derecha, no por la izquierda, porque bla, bla, bla, bla. Mi mamá siempre sabe cómo hacer mejor las cosas. Besitos chiquillos, que estén bien.
12: Igualmente para usted, que usted le, que le guste el programa.
0: Este weón se lanza, mañana mejor que ni llegue a la casa.
15: No será muy temprano, Arturo.
12: Hoy, todos los días se manda.
15: Oh, bueno, burro, no pasa burro. Nada, mañana es feriado. Saludita.
16: Ay, por Dios, Arturo. A tu papá habrá salido tan weón ya, cabrón.
17: No, la mamá de Arturo Prado le hubiese dicho: si los otros se tiran al otro barco, tú igual te vas a tirar. Ay, María, no.
0: Arturo, si te tiráis, olvídate que tenéis mamá. Olvídate.
12: 9 de la mañana con 35 minutos. Emperador, va a estar difícil la elección del ganador de esto, Arturo Prada. Son 20 Arturo Prat que tenemos a repartir. Esta radio es millonaria. Tenemos la siguiente pregunta, en esta misma tónica. Hoy, hablando de tónica. ¿Qué creen ustedes? Ya hablamos de la mamá. ¿Qué creen ustedes que lo hubiese dicho?
18: ¿Estás seguro, emperador, o no?
12: ¿Estás seguro? ¿Seguro lo hacemos? ¿Lo preguntamos? ¿Qué le hubiese dicho la polola, la señora de Arturo Prat? Si hubiese estado ahí, weón. ¿Qué le hubiese dicho? Si hubiese estado ahí, la polola, la señora, la pareja, como usted lo quiera llamar. ¿Qué le hubiese dicho? Más 569-4753-3168. ¿Qué le hubiese dicho la pareja de Arturo Prat?

0: creo que les he dicho.
1: Más 569-47-53-3168. Sí, bueno, seguramente te la guasqueaste que le estás diciendo así. Más 569-47-53-3168. ¿Qué le hubiese dicho la pareja o la polola si hubiese estado ahí con Arturo Prat?
2: Vos, cabrón, mierda, eres igual a tu papá. Habla fuerte y queráis nomás. Eso me dice mi madre.
1: Ah, ya. Estamos con la polola, la pareja, la esposa. Más 569-47-53-3168.
3: Ay, Arturito, no me dejes sola. Y si te pasa algo, ¿qué voy a hacer, mi amor? Piensa en tus hijos. No vayas, no vayas.
1: Eso cree ella. ¿Tienes alguna marcha del 21 de mayo? Eso, con esa tónica, porque esto es honor y patria. ¿Qué creen ustedes que le hubiese dicho la pareja, la polola, que hubiese salido ahí de escondida a Arturo Prat? ¿Ya? ¿Qué le hubiese dicho? Imagínense que estamos en la guerra. Está a punto de lanzarse, están con los sables, con los cañones, con las escopetas. Así. A ver, ¿qué creen ustedes?
4: Carlos, cuando llegué, vamos a pelear terrible, brígido, maldito, conchete. Estoy guayando, yo sé, chuchu, tu madre, que andáis guayando. Brígido, te lo juro, maldito.
1: Más 569-47-53-3168. ¿Qué le hubiese dicho? La polola. La pareja, Arturo Prat.
5: Y ahí aparecieron todas. Las Calila, la Mojococo, la Maiga. Todas esas aparecieron allá con sable. Y de ahí nosotros también salimos con unos cuchillos para afuera.
1: Con sable, por favor. Con sable, la Mojococo. Las Mojococo hubiesen ido al combate, por hermano. Claro, hubiesen dejado acá.
6: Tírate nomás, weón. Total, el otro está en la puerta esperando.
7: Oye, Arturo, una tal Esmeralda te llamó, dijo que no le baja. ¿Cómo es eso?
8: Claro, Miguel Grau se llama la weona, po. Mi mamá siempre me dijo que a vos te gustaban las peruanas.
9: ¿A quién vais a espolonear vos? ¿Con cuál espolonear ahí en la casa? ¿Vais a salir a huear para allá?
1: Ay, ¿qué creen ustedes que le hubiese dicho la polola o la pareja de Arturo Prat?
10: ¿Dónde vais, cochino culiao?

0: otra vez con tus amigos, weón. Es que no me gustan nadita tus amigos, weón. Siempre andan haciendo puras weas y más encima tú llegáis curado, llegáis re tarde, weón. Y ahora me dices que van a ir a Esmeralda, Esmeralda. ¿Y quién es esa weona? ¿Ah? No me vengáis nada con cuestiones aquí. ¿Sabes qué? No tenéis permiso, weón. Sale nomás, weón. Vas a ver con la que te voy a encontrar después. Así trataban a un amigo mío.
1: Amigo, cuídese. Triste realidad del amigo. ¿Qué le hubiese dicho la pareja de Arturo Prat si hubiese estado arriba del buque, emperador?
2: Arturo, por el amor a tu patria tienes que ir, mi amor. Yo te estaré esperando siempre. Lucha por el honor y la gloria de nuestro país.
1: Oigan, amiga. Oye, es piolita la amiga. No sé por qué me tinca que anda con Cas por ahí.
3: Vos salís por esa puerta y te olvidás que tiene familia.
1: Más 569-4753-168 es nuestro WhatsApp a esta hora de la mañana. ¿Qué le hubiese dicho la polona?
0: Hoy es un mensaje que lo estaba mandando la Pía. ¿Qué wea?
1: Ah, la Pía. La María Pía. Trivia de Arturo Prat. Hoy especial combate naval de Iquique. ¿Qué creen ustedes que le hubiese dicho la pareja si hubiese estado ahí en el buque Esmeralda? ¿Qué creen que le hubiese dicho la pareja, la polola, la esposa? Arturo Prat. Más 569-4753-3168, día miércoles 9:42. Especial de Arturo Prat. Arturo Prat Chacón. Ay, ¿os dicho eso, no? Ya.
4: Mucho el abordaje, muchacho. Pero en la casa no te veo bordar los platos sucios, mierda.
1: ¿Por qué son así,
3: man? Pensé primero nosotros, tu familia, que nosotros estamos contigo. El resto bueno estaría contigo.
5: Ya anda. Pero llévate 10 o 20 lucas, ¿no? Déjame la billetera acá.
1: ¿Cómo se desahogan estos? Se

El 21 de mayo. Saludo a toda la gente que está en sintonía, trabajando rumbo a algún lugar, está en el trabajo mismo, en la casita, entreteniéndose y riéndose con la programación del día de hoy, que ha estado bueno. Nos quedamos con los Vázquez. Esto es Por la Carretera. Suena a esta hora de la mañana, 9:43. Con su mejor.

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3: Nueve de la mañana con 46 minutos de este día, miércoles 20 de mayo. Recuerden que hoy día nos vamos al abordaje, muchachos, en la Fuente 63 a partir de las 13 horas, una de la tarde. Hoy día todos los sándwiches están 2 por 10 mil pesos. Balato, balato, balato. En honor a Arturo Prat, hoy día los sándwiches están 2 por 10 lucas. Lleve su billete de dólar. ¿Ya? 9:46. ¿Tenemos más mensajes, emperador? ¿Tenemos más mensajes esta en la mañana, emperador, o no? ¿Sí?
4: Con tus amigos bomberos irás, pues, weón. Con tus amigos bomberos irás a la Esmeralda, pues, weón.
3: Saludos, Luis Figueroa.
5: Mientras el barco funcione, todo va a andar contigo. Pero si el barco queda en pana, ¿quién te ayuda a arreglarlo? Siempre lo mismo, siempre lo mismo.
3: Con tus amigos bomberos, dice. Oye, hablando de bomberos, tengo que vender rifa. Me van a ayudar todos ustedes que están escuchando la radio y que han mandado mensajes. Cómprenme números de rifa. Porque esta sí que es. Esta sí que es la oportunidad que tiene la compañía de echarme. Así que tengo,
6: no,
3: que venderla.
6: Pero, cuando veía saltar, gritó al abordaje, muchacho, y la señora le dijo: "Date callado, mierda, me dejaste aburrida que estoy en esta cagada de barco y vos venías a huella".
3: De hecho, aquí está puro. Ay, ay, ay. Yo también le creo.
7: Ya, mi amor, que le vaya bien, cuidado, no se vaya a estar mojando, abríguese, ¿ya? Que le vaya bien, mi amorcito. Rin, rin, rin, rin. Oye, Arturo se fue, hoy día no va a llegar. ¿A qué hora vas a llegar tú? Te estoy esperando, mi amor.
3: Oye, menos mal no hay nombres acá. Qué feo. Esto sí que es grosero lo que acaba de decir usted. Y no lo vamos a permitir. Tenemos más mensajes, emperador, a esta de la mañana. Especial. Enviémoslo nomás. Más 569-4753-3168. Estuvo bueno el programa. Todavía no terminamos. Todavía nos quedan un par de minutitos. Sí, pues claro. ¿Qué tenemos? Oye, emperador, en este especial de 21 de mayo, saludamos a la gente que nos está escuchando. Hay harta gente, ¿eh? Saludos para Nayadet, que también está en sintonía de la radio. ¿Quién más tengo por acá? Nuestro amigo Matías Segura. Hay varios conocidos. ¿Cómo se van a lanzar hoy día? Vamos con la última pregunta de esta mañana. Estoy buscando, por emperador, rellenemos por mucho. Última pregunta de esta mañana. Son las 9:50, día miércoles, especial de las glorias navales. A esta hora de la mañana, entre quienes participen, vamos a sortear este Arturo Prat, que nos está sacando la lengua, nos está sacando pica, el Arturo Prat. Mira el número 2, puede ser o no, o buscamos. Estamos aquí en nuestro centro de operaciones, viendo. De hecho, hasta mi padre se sumó a la radio. Estamos todos aquí pensando qué preguntar. Con las facturitas. Sí, trajo las facturitas de roble viejo. Están buenas, cabrón. Buenas. Están muy buenas. Para que pasen. Saludos a los amigos colectiveros que están en sintonía de la radio. Hoy día todo el mundo va a pagar con Arturo Prat. No existen los otros billetes. Solo Arturo Prat. Solo Arturo Prat. Ya, emperador. Estamos bloqueados, loco. Ya, aquí la encontré. ¿Qué frase? Espérate, aquí la tengo, emperador. Oye, si esto es programa en vivo, no está grabado, no estamos locos. Terriblemente en vivo. Según ustedes, atención, esto puede ser con o sin censura, porque quedan pocos minutos. Vamos a dejar la calte. ¿Qué otra frase creen ustedes que podría haber dicho Arturo Prat en vez del abordaje? ¿Qué frase reemplazarías tú al abordaje, muchachos? ¿Qué frase crees tú o qué frases hubieses dicho tú si hubieses sido Arturo Prat? En vez de decir al abordaje, muchachos. Porque nadie sabe si es verdad, po. Nadie lo escuchó. Pero ¿qué frase crees tú o qué frase hubieses dicho tú en vez de al abordaje, muchachos? ¿Ya? +569 4753 168.

0: culiao.
1: Y la chona luego, luego busca bailador. Y la chona luego, luego busca bailador.
2: Muy buena, muy buena.
0: Ya, cabrón, se rompe, se raja esta buena. Vamos con todo.
1: Nadie te puede igualar. Bravo, bravo, chona, nadie te puede igualar.
3: Ya, muchachos, por el honor a nuestra patria, hay que tirarse al barco enemigo a salvar el honor y la gloria de nuestro Chile, querido.

0: hubieses dicho tú en vez del abordaje, muchacho?
1: ¿Ya? ¿Y ahora, niños?
2: ¿Y qué pasa? ¡Yeah! ¡Te acabo de tener mucha sangre, güey!
3: ¡Órale! ¡Vamos, mil leones! Al último se lo manda a guardar un peruano. ¡Vamos!
4: Que mata más palomas se gana 10 lucas.

0: Ahí quedaron, hijos de la covadonga.
1: Nadie se puede. Hijos de la covadonga.
2: Oye, pero como nadie sabe, a lo mejor Arturo Prat tenía una pena de amor, pues. Y dijo, yo la amaba, weón. Yo la amaba. Y se tiró.
1: Capaz que se dio cuenta de algo, bo. Si tú hubieses sido Arturo Prat, ¿cuál hubiese sido tu frase reemplazando al abordaje, muchachos?

0: El que quiera tomar, que me siga. ¡Vamos!
1: ¿Había acto? ¿Había desfile?
2: ¿Oh?

0: Que sea histórico, sí, pu.
1: Que sea histórico, justamente. Buena, buena, buena. Ha emprendido. Hoy me encima el día está bonito, como primaveral.
2: Ay,
0: ¡más pariente! El último que salta limpia el baño en Huáscar con el cepillo de dientes.

0: por eso se lanzaron todos, todos. Ya, pero mira, vamos a hacer algo.
1: ¿Por qué?
0: No, no, le vamos a dar 20 segundos. 20 segundos.
1: Oh, este es como el puente sobre el río White.
0: 20 segundos para que usted tome su teléfono celular. 20 segundos. Igual que Boris Peter. Para que usted envíe su mensaje. Y tiene el doble de posibilidades de ganar. Desde ahora ya. ¿Qué hubiese dicho usted en vez del abordaje, muchachos, ahí con Arturo Prat? 20 segundos. Desde ahora ya. 20 segundos. Solo mensaje de voz. Solo mensaje de voz. Más 569-4753-3168. ¿Qué hubiese dicho usted?
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3: Ya, cabrón, vamos a mirar la película de Michael Jackson, como dijo el emperador.
4: ¡Qué buenos temas, emperador! Se parecen a los temas del Agustín.
5: Déjenme pasar que estoy que me cago.
6: Vamos, cupita, démosle con todo nomás. Vamos, vamos, vamos.
7: Me voy, mi señora me pega.
8: Ya, cabrón, vamos a palomear nomás. Esto hay que desaparecerlo, estos güeyes. A sacarle la chu.
0: ¿Qué le hubiese dicho usted? ¿Qué frase hubiese dicho usted si hubiese estado ahí en el combate naval de Iquique?
9: Ya, cabros, defendamos esta tierra porque estoy seguro que abajo hay cobre o litio. Pongámosle, muchachos, al futuro de nuestros hijos.
10: Ya, pues, chiquillos, decíanse, o se tiran o me tiro solo.
0: Qué buena. Tiempo terminado. Emperador, hay que elegir a un auditor o auditora para que le vamos a transferir 10, 20, 30. ¿Ya? Así que elige a alguien, emperador, mientras yo me despido de los auditores. Para que crean que vamos a elegir a alguien, pues, bueno, a ver si después son peor que los concursos de burra. Bueno. Saludos para Urrita, la 101, Harry Mundán. Oye, atención, nosotros no llegamos, llegamos hasta la parte final del día de hoy. Esperamos que lo haya pasado súper bien. 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Y mientras está difícil, emperador, hay buenos mensajes. Y yo los dejo invitados para que nos juntemos a partir de las 13 horas, 1 de la tarde, en la Fuente 6-3. 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Yo te digo cuando pare. Ya. ¡Stop!
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1: 10 de la mañana, 9 minutos.
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3: Damas y caballeros, bienvenidos.
4: Hola, buena, buena. Bienvenidos, muy buenos días. 10 de la mañana con 15 minutos. Qué gusto de saludarles, un placer, amigos y amigas. Bienvenidos, bienvenidas a la comunidad. Día miércoles 20 de mayo. Todavía, claro, seguimos en mayito. Todavía no llegamos al miti del año, pero está pasando rápido, claro, ustedes saben, pasa rápido la vida, así que aproveche el día a día con tranquilidad, dígalo con positivismo, con alegría por tener un día más de vida. Y si está bien acompañado, disfrute en compañía. Nosotros los acompañamos, les acompañamos desde los estudios de Más Radio, 91.5 desde la Unión para el Mundo y 89.3 para Lago Ranco y Futrono. ¿Cómo está, emperador del dance? ¿Todo bien, don Empe? ¡Qué guapo se ve hoy día, emperador! Está bonito el emperador, está bien cuidado el emperador. Ya. 10 con 16, usted comuníquese con nosotros al más 569-4753-3168, nuestro WhatsApp, emperador, lo repetimos ahí para que quede clarito.
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4: Ya, y en honor al tiempo vamos a saludar, pero de inmediato nomás, a quien hace posible esta programación, este inicio, saludamos a Gasabastible La Unión. 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Ya, vayan llenando el buzón, cabros, vayan dejando su saludito en nuestro WhatsApp, queremos escucharte, queremos leerte, así que póngale bueno nomás. ¿Desde dónde nos está escuchando usted? ¿Qué está haciendo hasta ahora? ¿Cómo va la pega? ¿Cómo van los caseros del hogar? La guagua se quedó en la casa, hizo sándwich desde hoy día. Ah, te imaginas, no, se pasaría. Mañana es feriado, cabros, así que vamos saludándonos como si fuera el super viernes el día de hoy, claro. Miércoles con sabor a viernes. Vamos a la buena música. Mañana feriado, póngale bueno hoy día. Y el viernes también, si no todos hacen sándwich. No, no, no. Vamos,
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2: Seguimos en este calentando los motores de día miércoles. Claro, ya estuvieron en la mañanita con los programas en vivo. Nosotros seguimos hasta ahora ya rumbo al mediodía. Recién 10 de la mañana con 23 minutos. Chiquibania, ¿cómo está? Buen día, la reina de la casa.
3: Buenos días, amiguito. ¿Cómo le va? Buenos días, la gente.
2: Bien. Mañana feriado, Chiquibania.
3: Sí, que tengan un buen miércoles. Mañana es feriado, pero mañana igual hay que hacer cositas.
2: Sí, lógico. Mañana es cumpleaños de mi hijo, por ejemplo.
3: Ah, qué bien. Lo vas a estar ahí encargadamente de hacer chique, todo.
2: Estaba esperando poder hablarte.
3: Ya.
2: Para comentarte lo siguiente y comentarlo a la gente. Sabes que ayer por primera vez, anoche por primera vez, ¿qué hora serían? Las 5 de la mañana más o menos.
3: 5 de la mañana. Experimenté
2: por primera vez.
3: ¿Qué experimentó, amigo?
2: Experimenté por primera vez
3: La parálisis del sueño,
2: oh, chiquito. Mi novia me lo contaba. Obviamente yo le creo. Y ayer ya terminé por decir esto es Brigendorf.
3: Amigo, yo lo tiré como talla, pero real que lo experimentaste. Sí. Es horrible.
2: Justamente,
3: ¿cierto?
2: Pues,
3: es horrible.
2: Mira, no sé si tan horrible como otras personas, porque no, pues, algunos dicen que ven un ente,
3: sí,
2: o algo así, ¿o no?
3: Sombra negra.
2: Ya, y en mi caso yo no vi nada, pero sí sentí la fuerza en mis hombros.
3: Sí, en tu hombro, que te asfixia, te ahorca, te asfixia. Inclusive hasta se sube así como la presión encima
2: como
3: de tu pecho.
2: Arriba.
3: Sí.
2: Ya, en mi caso no fue tan así, pero por eso te digo que no lo experimenté tanto como otras personas, que debe ser más
3: fuerte. Pero es que estás empezando
2: fuerte,
3: conmigo, te lo digo.
2: Ay, no me asusté, porque
3: estás iniciando. Sí.
2: Fue acuático, empecé a sentir como se hundían mis hombros así en la cama.
3: Ajá.
2: Y dije, ¿qué onda? Y no me podía mover por ningún lado.
3: Y uno quiere despertar.
2: Quería avisar también, no podía. Y yo dije, ya, así, y como que está el proceso de que será un sueño o no es un sueño esto. Y después ya terminé por despertarte, pero sin poder moverte.
3: Sí, exactamente.
2: Entonces, cuando desperté, yo dije, ya, esta cuestión, estoy viviendo la parálisis del sueño. Y yo dije, me voy a meter en la cabeza de que todo está bien y me las voy a dar de Dora la Exploradora cuando dice, zorro, no te lo lleves. Entonces, empecé a decir en mi cabeza, ya, sale de aquí un rato, déjame seguir descansando, ya, sale de aquí. ¿Y sabes cuándo me di cuenta que era ya estaba despierto toda la cuestión?
3: Ya.
2: Como que dejé de sentir esa fuerza y mi hijo despertó asustado. De una al lado. Yo dije, ya, este ente se fue para el lado de mi hijo.
3: Sí.
2: Y despertó de una, pero no pasó nada. Así que ahí puedo decir que definitivamente esto existe y hay que saberlo llevarnos.
3: Sí, uno después aprende a controlar y a tener como mecanismos. No sé si de defensa, sino que más que nada para poder despertar de eso.
2: Claro. Ahora, ¿qué lo provoca? No tengo idea, porque según yo no estoy estresado.
3: Pantalla,
2: gracias a Dios,
3: pantalla.
2: No siento que tenga problemas graves. Entonces no sé cómo llega eso. Primera vez que lo sentí y no.
3: Ayer antes de...
2: No encuentro por qué.
3: La mayoría de las veces lo que lo provoca es la última visión. Espera, déjame cambiar la base, que ya se me acabó la base. Es la última visión que tú tienes de imagen, que sea una visión de imagen un poco
2: maligna.
3: Fuerte, no, un poco fuerte o que te descoloque a ti. Y si ya estás con mucha pantalla en la noche antes de dormir. Eso también lo provoca mucho.
2: Puede ser, porque anoche igual me quedé esta tarde jugando PlayStation.
3: Sí, viste.
2: Pero no eran cosas malas.
3: No, pero es como la imagen que...
2: Como que no deja descansar el cerebro.
3: Exacto.
2: Como corresponde.
3: Sí.
2: Ya, pero... Ahora, ¿qué hacer para que no vuelva a suceder? Tampoco sé. ¿Eliminar pantallas?
3: No, es que...
2: No creo, porque al final esto viene de la antigüedad, de antes de Cristo y todo esto.
3: Sí.
2: No sé si tanto. y no había pantalla. Entonces,
3: pero
2: no,
3: yo bueno, lo poco que sé es que cuando uno inicia lo de la parálisis del sueño, uno ya no sale más de ahí.
2: Ah, entonces bienvenido al club, dime ahora.
3: Sí, amigo, bienvenido al club. Te he estado esperando todos estos años.
2: Oye, voy a dormir con una cuchilla ahí, a pitearme al lente.
3: Amigo, ¿sabe que yo después, necesito, a veces necesito dormir con luz encendida? Es así, oh. es tan fuerte mi parálisis que...
2: Oye, espera, ahora me hace
3: acordar. El aplaudido y maravillado y por mí es Fantacuco, que es para los bebés. Yo lo necesito mucho, aunque no lo crea la gente.
2: Y me acabas de hacer recordar que anoche también, antes de dormir, mi hijo me pidió no apagar la luz por primera vez. No lo pide. Sí. Y dijo, la luz prendía. ¿Eh? Y yo dije, no, ya a dormir no, y apagué todo. Él sabía cosas.
3: Sabía cosas conmigo.
2: Mira, justo, pero de verdad que nunca pide apagar la luz, nada que... No es miedoso con eso, pero anoche me pidió apagar la luz y justo pasa eso.
3: ¿Y tú sentías como que te estabas hundiendo en la cama?
2: Sí, por los hombros, sobre todo, no podían levantar los hombros. Sí. Estaba como una presión ahí.
3: Y cuando te diste cuenta de que era una mezcla entre un sueño, pero que también sentías que estabas como despierto y no podías moverte, intentabas despertarte, no podías.
2: No, pues me pasó tal cual, yo lo he visto en imágenes, que es como que uno está moviendo las pupilas, ¿no?
3: Sí.
2: Como que busca ayuda de alguna manera.
3: Sí, de alguna manera, exacto.
2: No es una manera desesperada tampoco, porque uno ya cuando viene escuchando esto sabe... ¿Cómo, qué hacer? O sea, mantenerte tranquilo, ¿no?
3: O sea, tú sabes en lo que estás.
2: Sí, pues eso, estás consciente de lo que está pasando.
3: ¿Y tu novia te vio en esos movimientos de
2: ojo?
3: No
2: cachó ni uno. No, si no nada, me moví.
3: No, nada. Oh, no, si es desesperante, amigo. No, yo no sé.
2: De hecho,
3: ni
2: sabe porque todavía estaba durmiendo. Cuando salí. Todavía no le cuento.
3: Yo por eso te digo que yo todas las noches lucho contra mis demonios, porque sí...
2: ¿Qué eres, Lucho ahora?
3: El Lucho de luchar, Ajá. Porque tener parálisis del sueño es...
2: No es nada agradable.
3: No, y yo más encima que mezclo eso con el insomnio, no, horrible.
2: Con el copete, no.
3: Ya.
2: Bien, seguimos avanzando. Usted ha tenido, hablemos de esto, pues, me gustaría saber qué solución le ha dado a la gente que a lo mejor dejó de tener esto. Eso me gustaría saber yo, porque hay mucha gente que lo vive como tú, por ejemplo, y no es nada agradable, no es un buen dormir.
3: Pero se acostumbra.
2: Entonces, a lo mejor llegamos a una solución que no sabemos. ¡Con Soso Zumba! Ya, 10:30, escuchamos a alguien por ahí que nos saluda. Hola, buenos días.
3: Hello.
4: Hola Juan Payaso, ¿cómo estás? Hola Vania, ¿cómo estás? Que tengo buen para escuchando humedad. Saludos Juanpi, saludos para Vania, que tengo un buen programa.
2: Gracias,
4: saludos. Saludos Vania, saludos Juanpi, saludos.
2: Un gran abrazo a nuestro querido Felipe Rivera, el Pipe.
3: Tenemos
2: que
3: otro
2: vengas
3: audio.
2: Buen miércoles, Pipe. Hola, querido. WhatsApp. Buenos días, ¿a quién por ahí?
5: Hola, buenos días. Te quiero decir, mira, que tu programa de hoy era muy bueno en el principio, pensando que realmente era relacionado con el 21 de mayo.
3: Esto es aparte, creo. Era del programa anterior. Y aquí...
5: Gracias de todas maneras.
3: No, esto era de antes.
2: Sí. Había agradecido, seguramente llegaba alguna solución.
3: Sí. Y me llegó esto. Vamos, el tiro con este aviso. Inmediatamente y junto a la mención.
2: A ver.
3: Le va a dar hambre, sí, amiguito JP.
2: ¿Qué cosa? ¿Es un día de? ¿Hoy día?
3: Hoy día el Día Nacional del Completo. Vamos a hablar de eso después.
2: Qué rico. Sí, vamos a hablar de eso después. Y también vamos a hablar, evidentemente, de lo que se viene mañana, que es el Día de las Glorias Navales de Chile. Sí. ¿No? El 21 de mayo también lo vamos al abordaje, muchachos.
3: Sí.
2: Bien, ¿qué es esto? A ver. ¡Déjale! ¡Buen día, señora Chiqui!
3: Señora Chiqui, pues ya me casó.
2: ¡Buen día, te casaron
3: y
2: ya!
3: Y por favor, dígame el nombre de mi marido, porque no tengo idea. Ni tampoco el teléfono, ni no sé dónde vive, nada.
2: Ese es el ente que anda por ahí, mo. horario ficticio.
3: El Víctor Burgo, saludito, coleguita, dice que es el 24 el día del completo. Ya, perfecto, pero sí, tiene razón. El flyer que nos enviaron acá dice...
2: 22, 23, 24, lo van a celebrar toda la semana.
3: Ya, puro completo.
2: Está bien, pues está dentro de eso.
3: Ya, vamos.
2: Mira, Día Nacional del Completo son los amigos de Oh My Food. Dice, buen día Chiqui y Don Juanpi, que tengan un excelente programa. Dejo este dato para el Día del Completo en Oh My Food, La Unión. Dice, Día del Completo es el 24 de mayo. Pero lo van a hacer. Oye, por eso le ponen mayo al completo, ¿no? Porque el 24 de mayo. Celebremos como corresponde, dice, con un buen completo. 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Los días viernes 22, sábado 23 y domingo 24. Este fin de semana lleno de completito en Oh My Food. Envase para llevar, tiene un valor de 200 pesos. Qué bien, ¿eh? Rico el completo, Chiquibani, es fanático el completo. ¿A ti no te gusta porque no te gustan los embutidos?
3: Sí, yo como el italiano.
2: Ah, ¿pero comes salchicha?
3: ¿Sí? El italiano, sí.
2: Ya, perfecto.
3: ¿Hay salchichas veganas conmigo?
2: Ah, ya, está la opción. Sí, ya, pues. Claro. Bien, ya. Rico el completo, Chiquibani. No cambio el italiano. Oh. Son guapos los italianos, o sea, son ricos los completos. Ya, 10:33, vamos a ir a la pausa. 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Bien, vamos a la pausa y ya venimos con más de la comunidad. No se mueva el dial.
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2: Ya, vamos a la pausa, Chiqui. Ya venimos con más de la comunidad.
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2: 7 grados.
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0: estamos de vuelta, quedando 13 minutitos para las 11 de la mañana. 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Que vuelva su esclavitud. Vamos WhatsApp. Al WhatsApp. ¿Vamos al escrito primero o ya, al audio?
1: Vamos al escrito.
0: Vale, Rubén querido nos escribe cuando hablábamos de que se celebra este fin de semana el día del completo. Dice Rubén que lamentablemente acá no puedo encontrar una buena picada para un completo, dice. Aunque me encanta el as con todo. Oh, eso es muy bueno. El as, igual me gusta mucho el as, que es que en vez de salchicha, carne, sí. La carnecita, el vacuno. Muy bueno. Dice acá que va a disfrutar de un buen menú. Menú hogareño de hoy, dice. Sopita de hueso, miso y pak choi. Y en chileno, ¿cómo sería eso? Segundo dice, burlelo de bacalao y ensalada de garbanzos. Ya, de momento voy cachando lo que es la ensalada de garbanzos, ¿no?
1: El bacalao es un pez,
0: ¿no? ¿Y qué es el burlelo?
1: Es como la cocción o la preparación.
0: Ya, ok, va a comer pescadito entonces, sí. Con ensalada de garbanzos. ¿Sí o no? Bacalao. De postre, cachate el postrecito, bacalao. Dos cervezas bien frías. Saludos a toda mi familia, dice para ustedes también. Gracias, Rubén, me dejaste
1: como handroll. ¿Qué era lo primero, amigo?
0: Sopita de hueso, miso y pak choi.
1: Miso me suena a un acompañamiento.
0: Es importante el miso, sobre todo si usted quiere pasar por algún lado, decirlo con un per al principio. Permiso. Importante, palabra clave en la educación. Y pak choi, no, cacho, ni una cosa.
1: Pak choi, ay, ya, pak choi, po.
0: Yo creo que va a estar rico. Un abrazo, Rubén. Ya, seguramente Rubén nos va a explicar un poquito ahí. Dice, vamos a ir con más WhatsApp.
1: Buñuelo, lo siento, escribió mal. Buñuelo de bacalao.
0: De bacalao. Ay, sí, pues, si mira, lo como todos los días.
1: Ya, pero amigo Rubén,
0: no tengo
1: el
0: idea
1: bacalao,
0: tampoco que es el buñuelo.
1: El buñuelo es como.
0: Buñuelo.
1: Como un. No, tampoco. Me da la impresión de que es como.
0: Oye, gricha muyenta,
1: como una porción,
0: chiquibá.
1: Un corte del bacalao, así como muyenta, la presentación.
0: La loca esta.
1: El pak choi es como la selga.
0: Ya.
1: Miso es la pasta de soya. Y el bacalao es un pescado del norte, ¿viste? Sí, un pescado. Y el buñuelo es como la forma, la cocción o la preparación del bacalao, amigo Rubén, ¿o no? Me tinca que es eso. O una parte del pescado. La cabeza, la cabeza. ¿Viste? Buñuelo es como frito, ¿viste? Ya. Es que él no está hablando en puros tecnicismos
0: este
1: de cocina.
0: Es demasiado europeo para nosotros.
1: No, tú eres de la Europa, pues, amigo, no.
0: No, sale, vaya. Terrible dureño. Dureño de Chile, la punta del mundo.
1: Tiene que escribirnos así a los chilenos, ¿no? Po. Pescado frito, sí. Malito.
0: ¿Para mí qué es eso, ah? Pescado frito con garbanzo.
1: ¿Qué es eso, pescado frito? Con ensalada.
0: Le ponís color, Rubén, mira, no le ponís color.
1: Mira,
0: yo no estudié esas cosas que tú.
1: Mira, toda la descripción que hizo el Rubén, que fue buñuelo de bacalao con ensalada de garbanzo y
0: el miso y pak choi.
1: Ya, sopita de hueso, miso y pak choi.
0: ¿Sopita de hueso?
1: Sí, pues, sopita de hueso.
0: ¿Qué hueso? ¿De qué? ¿De qué época?
1: El de la cabeza del pescado, no sé.
0: Ah, sí, porque podía ser un dinosaurio.
1: Dice, y era todo al final. Pescado frito
0: con
1: salsa de soya, no, con soya y ensalada de acelga. No sé. Rubén. Ay, mire, acá nos mandó una audio.
0: ¿Te gusta reírnos de nosotros? No.
2: Son albóndigas de pescado frito, ¿viste? Entonces, albóndiga. Un abrazo y un besito para todo el mundo.
1: Ahí está, bolita. Gracias, la Rubén. Preparación. Son bolitas.
0: Ahí está bueno.
1: Son como
0: de
1: bolitas.
0: De hecho, cuando dice buñuelo, yo me imaginaba que era como un puño, como un puñado de algo.
1: Sí,
0: eso me imagino yo.
1: Es como,
0: claro, la forma como de un puñito.
1: En los buñuelos, como cuando tú haces hamburguesas caseras, así como ya. Que se le llama fricandela.
0: La pelotita.
1: Sí, las pelotitas. Y de acá también lo están escribiendo. Acá, ya, el cable. Mira, la Angie, la amiga Angie acá también nos escribe. Dice, buñuelo es como pan y son redondos. Ah, tiene toda la razón, amiga Angie.
0: Perfecto, muchas gracias, Angie.
1: Sí.
0: Bueno, por lo visto a nadie le importó que yo haya experimentado mi parálisis del sueño. Y todo se resume en un pescado frito con ensalada.
1: El amigo Carlos nos manda aquí la fotografía de la selga, por si no la conocemos, y los buñuelos.
0: Hoy no cachamos una ya, pero lo que menos sé de todo lo que va a comer, ¿qué es eso de cerveza fría? ¿Qué es?
1: Yo pensé que iba a preguntar la sopita de hueso.
0: Pero sopita de hueso, no me lo imagino. Me dijeron ir a buscar afuera un perro que recién comió algo y dejó el hueso. Y meterla ahí a la olla con agua.
1: Sí, y le echa ahí sal al agua ahí. Ya.
0: Ya, cabros. Seguimos.
1: ¿Viste los buñuelos? Así en forma de bolita.
0: Sí, bonito, bonito, ya. Bonito.
1: Tenemos audio.
0: Muy gourmet nuestro amigo Rubén.
1: Sí. Tenemos audio. ¿Qué es el audio?
3: WhatsApp. Hola chiquillos, ¿cómo están? Buenos días, buenos días.
1: Buenos días, don Iván.
3: Aquí dándole la peguita acá por San Juan de la Costa.
1: Déjale, anda por allá.
3: Oye, claro, mira, ¿sabes qué? Estaba escuchando, Juanpi.
1: Ya.
3: O el tema de la apnea, o sea, del parálisis del sueño. A mí igual me pasa eso, pero
0: a ver, Iván.
3: Más consecutivamente, o sea, digamos, puede ser por un tema de estrés laboral, bueno, de muchos factores.
1: Sí.
3: Pero, ¿sabes qué? No, es brígido. Brígido. La primera vez que me dio, bueno, ¿sabes qué? No sentía, o sea, estaba consciente de lo que estaba pasando. Veía, por ejemplo, veía a mi hija, la veía y no podía hablarle, no podía hacerle nada, no podía mover una pierna, no podía hacer nada. Y es un aguaco así como desesperante, como que después te empieza a faltar el aire, ¿no? Pero eso, a la vez del tiempo,
1: interminable.
3: Ya lo supe controlar, o sea, bueno, de hecho todavía constantemente me da, pero no muy seguido ya, digamos.
1: Sí.
3: Una vez a la semana, dos veces a la semana.
0: No, fome.
3: Y eso, no, no puedo comentarte que igual me pasa ese asunto, que puta que es complicado. Uno se desespera de un principio. Pues después ya tienes que tomarlo con calma, si al final es algo como que te asusta, te deja
1: por los demonios.
0: Y muy común, pero
3: eso,
1: sí, es común.
3: Oye, puta, quería pedirte un temita.
1: ¿Qué temita quería?
3: Puede ser de Rosette.
1: Ya.
3: Si acaso se puede, por favor, muchas gracias.
1: Le
3: tenga
1: buscamos.
3: Buen día.
0: De más que yes.
1: Espéreme, me envió otro audio. ¿Qué dice el otro audio?
3: No, a mí la parálisis del sueño me ha dado más seguido cuando estoy quedándome dormido.
0: Dormitando.
3: Y sí. En la noche durante el sueño igual me ha dado.
1: También.
0: Ya.
3: Que de repente despertáis así como ahogado, como que te falta el aire. Pero no, es complicadísimo. El que no lo sabe hacer, o sabe, no lo sabe controlar, puta, no te lo recomiendo, pues. También no te lo recomiendo, Anita.
1: No, se fue, mi amigo.
3: Eso, muy chico.
1: Saludito al amigo Iván. Iván.
0: Oye, Iván, que tengas buen día ahí en la peguita. Sí. Ojalá mañana tengas feriado también como corresponde y puedas descansar también un
1: oiga,
0: día.
1: Oiga, el tractor del amigo Iván es azul.
0: Era azul al final.
1: Sí, ayer me mandó una foto y me olvidé.
0: Oye, agradecido de Iván de su testimonio también en cuanto a la parálisis del sueño. Sí, pues yo me imaginaba, sí. O yo decía después, menos mal, yo he escuchado harto el tema. O lo hemos conversado en familia, porque te decía yo que mi pareja también lo ha vivido. Y también aquí en la radio, me acuerdo que alguna vez lo conversamos.
1: Sí.
0: Y hay mucha, mucha gente que lo vive. Entonces, todos decían que no, hay que estar tranquilo, no hay que decirle que se vaya la cuestión. O que te dejen paz, en tranquilidad. Y eso es lo que viví ayer. A la hora de no haber sabido nada al respecto, me habría desesperado mucho, creo yo. pero no fue así. Así que, Iván, creo que estoy dentro del club ya de los...
1: Bienvenido
0: al club de la parálisis del sueño. Y vamos a ver qué pasa hoy día. ¿Cómo tengo que dormir? Con mucha ropa de partida.
1: Porque
0: uno sabe lente en qué cosa andará.
1: Sí, y lo que decía el Iván igual es cierto, porque a veces te da cuando tú estás iniciando tu
0: como
1: sueño.
0: Como el pestañeo ahí. ¿Ah?
1: Sí, o si no, en mitad de la noche. Ya, vamos a una musiquita.
0: Me imaginé.
1: Sí, medio día. Oiga, tengo ganas de escucharlo. Tengo ganas de escucharlo iracundo, pero es muy antiguo ese tema, ¿o no? O sea, es muy antiguo, ¿no? Es que a mí me gusta.
0: ¿Pero qué tiene que ver?
1: No sé.
0: O sea, está bien, linda música, pero ¿qué tiene que ver lo que estamos hablando?
1: Ah, porque ¿por tenemos que ir a música, pues, amigo, si estamos todo el rato hablando. La cuestión no es late de...
0: Sí. Pero sí, entonces coloquen un disco todo el día. Ya. 2 minutos para las 11 de la mañana. Vamos a la música.
1: Vamos
0: y pausa. Oh, no, pero pausa.
1: No, vamos a escuchar este cortito y volvemos con las menciones.
0: Mira lo que se avecina a la vuelta de la...
1: Estos son los iracundos. Va cayendo una lágrima.
0: Eso.
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2: Qué buenas canciones, Chiquibaña. Muchos recuerdos, mucha gente.
3: Me gusta lo iracundo a mí.
2: Para todos los hippies.
3: No, a mí me gusta lo iracundo, me acuerdo de mi mamita.
2: El mundo está cambiando.
3: Y cambiará
2: más.
3: Ya
2: ha cambiado más el mundo.
3: Hay un mensaje escrito y nos vamos con mención.
2: ¿Qué dice por aquí? Cristian dice, eso me pasa respecto a la parálisis del sueño y es penca porque tú estás como en segundo plano, escuchas y ves todo, pero no puedes reaccionar. Exactamente. Un abrazo, Cristian. Te abrazo y te presiono.

0: crisis del sueño, si la, si la tiene o no. ¿Menciones para ir a tanda, amiguito? ¿Me parece?
1: Sí, así es. Vamos a la pausa.

0: Sí, del sueño, si la tiene o no. ¿Menciones para ir a tanda, amiguito? ¿Me parece?
1: Sí, así es. Vamos a la pausa.

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1: 24 horas de... Vamos con Pita Juan. Ya estamos al aire.
2: Así es, 11 de la mañana con 11 minutitos. 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
3: Ya no soy marinero.
2: Ya no más.
4: Tenemos audios escritos.
2: Escuchamos.
4: Vamos inmediatamente con un audio. Nuestro WhatsApp.
5: ¿Cuál? WhatsApp
6: 569-4753-3168.
2: Buen día.
6: Hola.
2: Hola, hola.
6: WhatsApp.
2: Hola.
7: Hola, Chiqui. Hola, Juanpi. Juanpi, yo te acompaño en tu sentir porque a mí me han dado parálisis del sueño y son horribles. Si uno quiere gritar y quiere arrancar y no puede. Y no, terrible. Mi abuelita y alguien más por ahí decía que cuando uno se queda dormido con la mano en el pecho tiene sueños horribles porque uno siente que se le sube el muerto. Pero no sé qué hacer para evitarlo, la verdad. No sé, descansar bien, apagar las pantallas temprano, desestresarse, no sé cómo, porque uno no sé cómo se hace eso. Así que esa es mi no solución.
4: Mi no solución. Saludito a la amiga.
2: ¿La quién era?
4: La amiga Cata, comparte nuestro...
2: Cata.
4: Sí.
2: Gracias, Cata, por acompañarnos el día de hoy en tu escucha a Más Radio y también con este comentario. Sí, dicen muchos que es quitando el estrés. ¿Pero cómo? Claro, sí. Eso.
8: Hola. ¿Por qué? Oye, cuando, bueno, a mí la primera vez que me dio fueron como tres noches seguidas. Y la verdad, las cosas que hice fue la segunda noche, no me quería quedar dormido. La tercera noche ya no me quería quedar dormido. Y no, es complicado, líquido. Y después, escucha, me colocaba unos favoritos en los ojos para aparecer muy distinto.
4: Oh, amigo.
2: Ya le daba miedo dormir.
4: No, pero cállate. ¿Sabes qué pasa? Si pasa eso, pasa. De que mira, tú después no te da miedo conciliar el sueño porque no quieres sentir esa sensación nuevamente. Horrible.
2: Fome.
9: ¿Qué temazo, Vania? ¿Qué temazo?
4: Ah, ¿cuál temazo, amigo? Ah, de lo iracundo, sí.
2: Muy bueno.
4: Clásico. Tengo otro audio, hola. Tengo otro audio, pero se me está acabando la base.
2: Hola,
10: yo no sé si es parálisis del sueño, sí lo que tengo, pero sabes que yo sueño y dentro de ese sueño otro sueño. Y después no puedo volver. Y sabes que la mayoría de las veces, como decías tú al principio del programa, que tu hijo te despertó o se puso a llorar justo.
2: Sí.
10: Lo mismo me pasa con mi hijo más pequeño. Él me despierta en la noche cuando me pasa eso. No me pasa muy seguido, pero sí me pasa. No sé cómo se llamará eso, sí. Como te digo, un sueño dentro de un sueño, después no puedo volver.
4: Amiga, eso se llama Inception. Es una película que trabaja Leonardo DiCaprio.
2: Oh.
4: Le pasa lo mismo que en esa película, amigo.
2: Oye, igual me ha pasado eso de soñar que sueño.
4: Sí.
2: Que como que te ves soñando y de ese sueño te ves de nuevo soñando arriba con una nubecita así, como un dibujo animado.
4: Sí.
2: Igual me ha pasado,
4: como,
2: amiga.
4: Como que te desdoblaras, pero no te desdoblas.
2: Claro. claro, claro.
4: Es un sueño en inserto atrapado en otro sueño.
2: Se siente atrapado.
4: De eso se trata la película de Leonardo DiCaprio. Inception se llama.
2: Inception.
4: Sí. Si buscas en internet sale eso. De eso se trata. Y es real. Fíjate que es real. Uno piensa que las películas hacen cosas de ficción y no. Hay no muchas películas que tratan temas reales.
2: Sí.
4: Sí.
2: Como Mi Pequeño Unicornio.
4: Como la película de Pony.

0: Se ha cortado la radio, gente.
1: Por más radio, por la aplicación.
0: Ah,
1: estamos. Si es teniendo. Rubén, no escucha en aplicación.
0: Sí. O en el online. Estamos teniendo problemas ahí.
1: Con el internet.
0: Con el internet.
1: ¿Será lente que anda todavía jodiendo aquí? Ya, 11 ya. Con 17, gente. Vamos a ir con buena música. ¿Usted quiere pedir alguna canción especial? Hágalo, no hay problema. Más 569-47-53-31-68. Usted puede pedir la canción que quiera. Deje que la toquemos otra cosa. Bien, vamos a la música.
0: Oiga, y tengo, ¿sabes qué? Hablando de musiquita y pedido, tengo un pedido pendiente del día de ayer, de la niñita.
1: ¿Cuál es el pedido?

0: después de la que está sonando.
1: No entendí nada lo que dijiste, pero...
0: Es un tema que ella me pidió.
1: Ya, perfecto.
0: No lo toqué ayer, me olvidé.
1: Eso es.
0: Ya, pero ¿a qué le importa? A nadie.
1: ¿A qué le llega Thalía?
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2: Amiguito, tenemos escrito, tenemos audio.
1: Sí, me gustó lo que llegó, así que ¿cómo nos vamos a apoyar?
2: Exacto. Sí, antes de que digan eso importante, el amigo Cristian que dice, bueno, yo creo que para mí es imposible doblarse, estoy poco flexible. que es el amigo que hace kine. Me dice, sí, se pega y da como unos saltitos en la radio. Cuando le pase eso, amigo, y a los auditores, cuando le suceda eso con la app, con la aplicación o con la señal online, lo que tienen que hacer es reiniciarla. Ya, es la única solución. F5 si está online, y si está con la app en el celular, cierra la aplicación y la vuelve a abrir. Y santo remedio. Eso.
1: Es.
2: Ya.
1: Ojalá les resulte para que nos sigan acompañando, Carlos.
2: Sí.
1: Un abrazo, Cristian, querido. ¿Qué más? ¿Tenemos audio igual, dijiste, no?
2: Sí, pero vamos primero con eso que es muy importante.
1: Perfecto. Por acá, por ejemplo, por acá saludamos a... ¿Quién es? No nos dice su nombre.
2: El amigo Gabriel.
1: Ah, Gabriel, pues sí. Ya. Mira, dice, hola, buenos días, Más Radio. Quiero ver la posibilidad si me pueden ayudar a difundir un bingo de una tía a quien se le incendió su casa y quedó con lo opuesto. Dice, ya, pues vamos con esto, a ver... Vamos a dar a conocer un bingo solidario, gente, para que puedan colaborar. Gran bingo beneficio en ayuda de nuestra querida vecina, Rosa Caucau Loncochino, quien perdió su casa y pertenencias en un incendio. Organiza la Junta de Vecinos y Comunidad Indígena de Putraro. Esto es el sábado 6 de junio a las 4 de la tarde en la sede de la Comunidad Indígena de Pilpilcahuín, ¿ya? Sí. Valor tarjeta, 5,000 pesitos solamente, y usted podrá ganar grandes premios en dinero en efectivo como 150,000, 120, 100,000, cerdito de 25 kilos, 25 kilos de harina, 10 kilos de harina más servidor eléctrico, canastas familiares y mucho, pero mucho más, ¿ah? ¿Eh? Espejo de 0,60 y 1,80, no, está bueno.
2: Están buenos
1: hartos premios hay.
2: Sí.
1: Y lo mejor de todo, el premio del corazón llenito por colaborar y ayudar a la vecina Rosa Caucau Loncochino, ¿vale? Reiteramos entonces, sábado 6 de junio a las 4 de la tarde en la sede de la comunidad indígena de Pilpilcahuí, ¿ya? Eso es.
2: Sí,
1: una familia y la señora Rosa le estarán muy, muy agradecidos.
2: Voy a consultar si los cartones los van a vender ahí mismo o si pueden adquirir el cartón antes y cómo lo pueden adquirir. Voy a preguntar y esa información se la vamos a dar en un ratito más. ¿Le parece?
1: Eso, y ojalá haya algún WhatsApp, sí, también donde dirigirse, porque
2: exacto,
1: hay gente en estos casos que a lo mejor es de otras localidades y no puede ir, pero sin embargo compra sus cartones igual por apoyar. Así que
2: le pediría a mi amiguito Gabriel si me puede enviar un audio dando esa información. Si es que yo sé que él no está escuchando porque es un fiel auditor de la radio. Si me envía un audio, amiguito Gabriel, indicando dónde se pueden adquirir estos cartones, con algún teléfono para comunicarse, o si los van a vender en el mismo día en la entrada, en la puerta, se lo agradecería. Eso.
1: Bien. Tenemos audios igual.
2: ¿Tenemos
1: para
2: audio?
1: Compartir 11 con 28. Hola, hola, ¿quién está por ahí?
2: Mira, este no es.

0: que es para felicitarte, amiguito.
1: ¿Oh?
0: Sí.
1: Qué vergüenza.
0: Ahí lo estoy enviando.
1: A ver, dice, no había tenido la oportunidad de felicitarte, Juanpi. Lo hiciste fenomenal en Puerto Montt. Su programa sigue siendo genial y son ambos muy entretenidos. Saludos, Cristian de Sourcraft. ¡Buena, cumpita! Oye, Cristian es un seco.
0: ¡Ay, ya sé quién es!
1: ¿Lo cachai?
0: No, me imagino que el que prepara traquito.
1: Sí.
0: Sí, que
1: el que lleva la barra.
0: Pero es una barra
1: móvil.
0: Sí, móvil, sí, ya la.
1: No,
0: ya,
1: espectacular, ya. La lleva donde sea, cualquier sí. Ceremonia, festejo, actividad, y el hombre prepara unos.
0: Me parece,
1: no sé si decirlo ahora, pero es que hoy se nos trago muy bueno.
0: me parece mucho que estuvo en la Feria de Trumao, si mal no recuerdo.
1: Está en todos lados, está en Futrono, está en Lago Ranco, donde hay fiesta hasta el hombre, porque se van todos a la segura con él. Así que Sourcraft de Cristian, secos.
0: En el sector donde estaba el DJ, no sé si estuvo ahí, parece, en la Feria de Trumao.
1: Es muy probable.
0: Si es él, sí.
1: Yo lo conocí en un matrimonio, sí. En una fiesta familiar, lo contrataron a mí como animador y estuvimos compartiendo ahí. Y yo dije, ay, qué hermano, tengo sed, pero no quiero tomar agüita, le dije. Por primera vez no quiero tomar agüita, le dije. Y me dijo, te voy a probar un trago que es con whisky. Yo le dije, no, a mí no me gusta el whisky. Y en serio, sí, pues yo le dije, no me gusta el whisky. ¿El whisky era? No me acuerdo, Cristian, si era whisky, pero era un destilado que no me gusta. Y el hombre dijo, no, pero mira, déjame tratar de prepararte uno bueno. ¿Sabes qué? Preparó como cuando me hizo cortar a mi novia, cuando prepara los cochayuyos en ensalada, me hace olvidar que son cochayuyos y una cosa buena, buena. Entonces preparó un traguito exquisito, una mezcla de cosas ahí que no sé ni cómo la hizo. Pero muy bueno, el hombre ahí talentoso en el arte, ¿no? De crear, porque sí. Esto es como el arte de la cocina, pero
0: el barman. Versión, exacto, es un arte.
1: Chepo. Así que un abrazo, Cristian. Sourcraft, síganlo en Instagram. Muy
0: sí,
1: bueno.
0: Me dice que él estuvo
1: gracias
0: en Trumao, efectivamente,
1: amigo.
0: Es él, y que ahora va a estar en Ranco Diseño Invierno.
1: ¿Viste? Se anda para todos
0: sí.
1: Lados. Sí, muy bueno, muy bueno.
0: Qué
1: buena,
0: qué buena.
1: Un gran emprendedor. Gran talento. Ya.
0: El 26, vamos. 27, 28 y 29 de junio va a estar en Ranco Diseño Invierno.
1: Perfecto.
0: ¿Usted no vamos le van a salir eventitos ahí en Ranco Diseño Invierno?
1: Poco llaman de acá.
0: Un poco llaman. Mira, me respondió a ver el amigo Gabriel qué me dicen en
1: el. No, pero ojo que he estado harto en la Unión, gracias al municipio. Ya, ¿qué cosa?
0: Dice, a ver.
2: Gracias, Baña. Eres un amor. Te has pasado, mujer. Muchas gracias.
0: Dice,

0: Perfecto.
1: Que es en la sede comunal, sede de la comunidad indígena de Pilpilcahui. Ya, ahí es.
0: Sí. Ya. Vamos a ver.
1: Bien, vamos a la pausa. 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Bien, pausa. Ya venimos.

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2: Temperatura.
3: 10 grados.
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1: 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Claro, 17 minutos para las 12 del día. 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Mañana feriado, cabros. ¿Qué se hace esta noche?
2: Amiguito, tenemos un audio.
1: Al abordaje, muchachos. Escuchamos a alguien por ahí.
2: Sí, pero antes del audio voy a... después le cuento. Vamos a escuchar el audio. Hello, hello.
3: Hola, chiquillos. Oye, les había mandado un tremendo audio. Mejor lo voy a sintetizar todo, ¿ya? Yo cuando trabajaba en el norte, yo me quedaba en campamentos. Y también sufrí de parálisis de sueño. En cuanto llegué a esa habitación, yo dormí porque el viaje fue muy largo. Y habían tres compañeras más en esa habitación. Ya, pues la cosa es que me quedé dormida y no podía despertar después. Y yo podía abrir un poquito los ojos y veía una silueta de una persona, hombre, se notaba que era hombre, y me afirmaba los brazos. Fue acuático. Y cuando desperté, mis compañeras me estaban mirando y me decían, uy, te pasó también, a todos nosotros nos ha pasado lo mismo, y bla, bla. En la noche dormimos con un cuchillo abajo de la cabecera, todas. Y nada, pues rezamos y nunca más nos pasó. Yo estuve en esa habitación 4 meses. Y después en otro trabajo me pasó lo mismo, pero en mis días libres yo me fui a una casa de un amigo que era gay. Entonces mi amiguito me pasó su habitación. Y esas 3 noches que estuve ahí, medio parálisis de sueño la primera noche, pude abrir hasta los ojos y no me podía mover, nada, nada. Y yo sentía que en esa pieza había algo negativo. Uno siente, pues. Y ya después los otros 2 días no me quería dormir. Eso, ya. Besitos, que estén bien.
2: La amiguita Bea.
1: La ha pasado malito también con esto, sí. La Bea.
2: Oye, y me escribe después abajo, me dice, nunca más volví a la casa de ese amigo. Quizás qué cosas hacía en su pieza, uno no sabe dónde se mete a veces. ¿Es real eso, amigo? ¿Es real? Uno va a confiar, pero
1: no sé si sea el motivo ese, porque yo dormí en la misma habitación de siempre con mi hijo al lado y una cosa rara.
2: Pero bueno, yeah. Oye, pero compleja sí. La situación que tengas,
1: sí, los ojos abiertos. Era cada vez que dormía como en distinto lugar por primera vez, por motivo de trabajo o lo que sea, como serán los miedos que tenía ella misma. Lo que más me causó extrañeza es la primera oportunidad que experimentó eso,
2: la de la
1: que
2: cabaña.
1: Fue que las otras amigas también vivieron
2: también,
1: eso,
2: exacto.
1: Como al mismo tiempo, entonces ahí te creo que pudo haber habido
2: alguna
1: cosa
2: entidad.
1: Y vio la silueta, que es lo que le pasa mucho también, el ver silueta, el ver, no sé, pues ya sea una persona o ver de repente un tipo...
2: Algo negro, una sombra negra.
1: Claro, una sombra nomás de algo, una mancha.
2: Sí, y es como que tú cuando te despiertas intentas como recordar y ver si pudiste ver el rostro de eso que viste y no, imposible.
1: No hay caso.
2: Sí, está jodido. Ya. Sí.
1: Y mucho, ya que lo comenté por Face también, a mucha gente le pasa y todos dicen que encomendarse ahí a Diosito, orar, muchos dicen eso.
2: Sí.
1: Muchos recomiendan. Y tratar de bajar el estrés. Igual yo por mi parte vengo de una semana que fue full pega, de
2: el
1: lunes
2: fin,
1: a
2: de
1: sábado. Y quizás por eso a lo mejor no he tenido un momento de dormir bien, de estar tranquilo, ¿cierto? De recuperar fuerzas, ánimos.
2: ¿Tu fin de fue maratónico?
1: No, más que el fin, desde el lunes, chiquillos, fue toda la semana. Se fue por primera vez, no. toda la semana con cosillas.
2: Ya, pero es que ¿para qué tanto, amigo? Si ya está bien que usted quiera ser millonario.
1: Porque ahora no tengo ni una cuestión.
2: Quiera ir a pegarse un viaje ahí a la Europa o a los Miami.
1: No están planes para eso.
2: ¿Iría de nuevo a los Miami o no?
1: Sí, lo repetiría todo el rato. Pero la economía no estaba eso.
2: A mí me encantaría ir en estos minutos, bueno, aparte de ir a Corea del Sur, me encantaría ir a Japón, pero solamente al mundo de
1: Bobby.
2: De Pokémon. A ese nuevo que abrieron ahora.
1: Mira.
2: Es carísimo todo, pero...
1: ¿Tú atrapas Pokémon, chico?
2: Todavía tengo mi jueguito conmigo.
1: ¿En serio?
2: Sí.
1: Mira, yo no creí que todavía es inmaduro y existe gente.
2: No, como... amigo, a mí me encanta. No lo niego, a mí me encantan los animes, me fascinan. Yo soy de ver mucho anime. Y el Pokémon, a mí me gusta desde el primer Pokémon, del mono animado, sí. Desde el primer, la primera serie de Pokémon que hay, me gustó verlos.
1: A mí me gusta la gente fanática de todo eso porque es gente que no le hace daño absolutamente a nadie.
2: No.
1: Con lo que hacen, no molestan a nadie, están en su onda. Maravilloso. Y tienen una comunidad y son varios. Espectacular.
2: Sí. Me da rabia
1: y
2: cuando.
1: Tienen parálisis del sueño.
2: Me da rabia cuando de repente atrapo Pokémon y como que se me empieza a mover la bola de Pokémon.
1: Y no tenía donde dejarlo ya en la casa, no tenía espacio.
2: Se me sale de la bola el Pokémon y se me arranca al campo. No es que yo ando buscando en el campo los Pokémon. A veces me aparecen, a veces sí aparecen hartos. Son Pokémones silvestres.
1: Sí. Hay que tener cuidado ahí con la Pokébola.
2: Pero entretenido, amigo. Usted se está yendo para otro lado, yo no. Ya, mire, ¿sabe qué le iba a contar?
1: 11 minutos para las 12, ¿qué pasó?
2: Antes que vayamos a una musiquita, porque vamos a ir con musiquita ahora. ¿Se acuerda que le dije que ayer iba, después del programa iba a ir a estuvimos hablando del Kino?
1: Sí.
2: Ya, yo después del programa fui.
1: ¿Te lo ganaste?
2: No, pues tuve que hacer hora, pero fui inmediatamente después a las 3 de la tarde, 3 y cuarto por ahí. Me fui a comprar mis dos cartones de Kino.
1: Eso, con fe.
2: Con todo nomás, con todo le metí. A ver si
1: 3
2: me gano. 3.500 sale.
1: 3.500, ya, con tu.
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0: Él le está atendiendo en estos momentos hasta la una, después obviamente se toma su colación y a las tres abre nuevamente para que la gente vaya a comprar su cartoncito. Nunca está de más, es suerte, sí. Pero...
1: ¿Tú te motivaste de comprar por la noticia que vimos, cierto?
0: No, yo me motivé porque el premio es grande y porque algo me dijo...
1: Sí, pero fue gracias también a que lo comentamos aquí, por cierto.
0: Así pues, porque no tenía ya,
1: entonces,
0: idea.
1: Entonces si llega a ganar el Kino, tú sabes que yo tuve algo que ver con eso. Tenlo en mente nomás, eso nomás te digo. Eso nomás.
0: Ya, amigo.
1: Van a caer unas 5 lucas.
0: Ya, amigo. Yo lo voy a invitar a las Miami.
1: Ya, 11:51, 9 minutos para las 12 del día. Vamos a la música, es la comunidad de Más Radio.
0: Nos vamos a ir con un bootlicer musical del amigo Prince Roy. Primero un tema.

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0: Ya es mediodía, gente. Le deseamos una feliz tarde de día miércoles. 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
1: Tenemos un audio, amiguito.
0: Ya.
1: Antes de irnos a tanda, vamos a escuchar el audio.
0: Hola, hola, audio? Hola.
2: Hola, chicos, buenos días. ¿Cómo están? Espero estén bien.
1: Sí, Tanita.
2: Sí, me di cuenta. ¿Cómo estás, Vania?
1: Bien, estoy, sí, Tanita. Lo siento.
2: Un lindo día, una linda mañana, un lindo programa. Y te digo que mañana van a poder descansar. Ya, les mando besitos, abrazos, los quiero mucho. Cuídense. Estén bien, gracias.
0: Besito y abrazo a Anita, sí, gracias. Le dimos su temita.
1: ¿Cómo? ¿Cómo fue que dijo?
2: Gracias, ahora quiero escuchar el support, sí.
1: Ah, ya, me pide el tema, ya, perfecto. Sí, Tanita, lo siento, se me pasó su tema el día de ayer, pero lo toqué ya.
0: Sí, lo siento. Cariño, Anita, querida. Vamos a ir con tu temita, ¿ahora o a la vuelta?
1: No, a la vuelta, que me pidió Jamaica de Hügel, así que a la vuelta.
0: Jamaica. Ok, vamos a la pausa del mediodía, ya venimos con más de la comunidad. ¿Qué pasó?
1: Antes de irnos a la pausa, me están escribiendo aquí la amiga. No sale el nombre de la amiga, pero me dice: hola, ¿cómo están? Ajá. ¿Pueden repetir el horario donde venden el quino, por favor? Gracias. Por supuesto. El horario de atención del local que se llama Accesorios GMT, que queda en Prat con Angamos, donde atiende Don Gabriel. Es en la mañana de las 9:30 hasta la 1 de la tarde. Y luego de eso abre nuevamente a las 3 de la tarde y yo creo que atiende hasta las 7 de la tarde. El horario de cierre no lo sé, pero sí sé que abre a las 3 de la tarde, porque ya le queda solo una horita para ir a comprar hasta la 1, amiga. Luego ya puede comprar después de las 3 de la tarde.
0: Bien. Si compra, compre con fe.
1: Sí, compre con
0: fe. Y con ganas de compartir ayer con nosotros.
1: Ayer había harta gente ahí comprando que el quino y el loto, haciendo fila. Sí,
0: que son 10 mil millones a repartir.
1: Sí, yo fui a comprar ahí. Llevaba 3 números que quería que salgan sí o sí. Pero agarré así como cartones.
0: ¿Tú puedes saber cuáles eran?
1: No.
0: Yo te dije los míos y estoy en mala onda. Chau,
1: ¿me dijiste? Cabrón, nunca
0: más. Sí, ayer.
1: ¿Qué número me dijiste?
0: No, yo te dije que tengo mis números favoritos, te los dije. Y no, mala onda, no te lo repito, chao.
1: Ah, ¿dónde la viste? No me lo dijiste, si no me acordaría.
0: 11:33, te lo dije en la ruleta.
1: Ah, verdad, pero es que ese ya, después. Ya, lo siento. Ya, bueno.
0: Yo quiero saber tus números.
1: No puedo, porque para que se cumpla para mí.
0: Ya, está bien, pero después de ganarte el kilo me lo dices.
1: Ya, después te lo digo.
0: El kilo, dije yo, ganaba varios kilos, no quinos. Ya, vamos y volvemos.
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1: Son las 12 con 7 minutos.
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2: 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Vagando por las calles. 12 con 14 minutos. Nuestro WhatsApp activado. Si quieres enviar un saludito, opinar algo, comentarnos algo, lo que acontece, al más 569-4753-3168. Ya. Hoy es un día especial también porque hoy es el Día Mundial de las Abejas. En este momento la gente agarra el teléfono y nos hace una abejita en audio. Ah, sí, ya me hace acordar. Ese ya me hace acordar a los dientes, a las maquinitas que usan los dentistas.
3: No, me acuerdo de... el modo vibración de los celulares.
2: También, también. Hoy es el Día Mundial de las Abejas. 20 de mayo se celebra esto, ¿ah? Para crear conciencia sobre la importancia de los polinizadores, las amenazas a las que se enfrentan y el beneficio para toda la Tierra. Las abejas son los animales más laboriosos de la Tierra y con su trabajo benefician a las personas, al medio ambiente y a la naturaleza. Al transportar el polen de una flor a otra, consiguen que haya una variedad de frutas, verduras y semillas increíbles y que además las cosechas sean de mejor calidad, contribuyendo así a la seguridad alimentaria y la nutrición. Y no digamos de la producción de miel, cera y otros productos deliciosos y nutritivos para las personas. Mira, ¿por qué se celebra el 20 de mayo? Fue en octubre de 2017 cuando la Asamblea General de Naciones Unidas proclamó el 20 de mayo como Día Mundial de las Abejas, coincidiendo con la fecha del nacimiento de Anton Hansa, quien en el siglo XVIII fue pionero en las técnicas modernas de apicultura en su país natal, Eslovenia, y reconoció a estos insectos por su habilidad para trabajar duramente y requiriendo a la vez muy poca atención. Las abejas.
3: Me gusta la abejita.
2: Lindo.
3: Ah, no. Me gusta la abejita a mí.
2: ¿Sí?
3: Sí. No así las chaquetas amarillas ni las avispas.
2: Sí, yo soy mucho del negro igual, no compro chaquetas de colores muy fuertes, la chaquetas o parka de colores más oscuros.
3: Ay, Dios mío. ¿Has tenido alguna vez una chaqueta amarilla?
2: No, yo soy de más oscura. Tengo buenas chaquetas negras, de cuero.
3: Ah.
2: Impermeable.
3: Bueno, me gustan las abejitas a mí. No hay que matar a las abejitas, por favor, gente. No, las abejitas son más pequeñas. Las chaquetas amarillas son las jodidas.
2: Una vez me picó una abeja mal, sí.
3: Y las avispas también. Son jodidas.
2: Yo hice un chiste de la avispa.
3: A ver, cuéntelo.
2: No lo puedo contar.
3: Ah, ¿por qué? Era
2: de una monjita.
3: Ah.
2: ¿Alguien se sabe ese chiste? Que lo cuente.
3: Pero, a ver, espérate, ¿te sabes el chiste o te lo contaron y no te lo sabes? Por eso no lo
2: me
3: puedes contar.
2: Me sé el chiste, bo, me sé, no se puede contar.
3: Ah, ya, entonces, ¿para qué lo dices, bo?
2: Me acordé, no, si con
3: no,
2: la avispa.
3: Si no puede contar el chiste.
2: Que alguien ya lo cuente, a ver si
3: no,
2: alguien lo sabe.
3: No, pero ¿cómo?
2: No, no lo vamos a sacar al aire, pero que lo cuente a alguien, a ver si lo sabe. Es muy bueno ese chiste.
3: Ya. Mira, acá 12 tenemos...
2: con 18.
3: Ah. ¿Ah? No, nada. Vamos con
2: no,
3: una
2: yo solamente
3: musiquita.
2: Dije la hora, si yo aquí estoy probando la hora, ¿no?
3: Vamos con la musiquita como el Día de la Abeja, amiguito. ¿Con qué canción nos vamos a ir, por supuesto? Preséntela a usted.
2: Los Vázquez llegan con esta canción de las abejitas, que así la pide la gente, ¿eh? Como la canción de las abejitas.
4: ¿Sí?
2: Y nos vamos a quedar con eso nomás porque no me acuerdo cómo se llama.
3: Vuela que vuela, mami.
2: Vuela que vuela.
3: La canta es que siempre.
2: No, esa no la cantamos nunca.
3: Ya deberías de ponerla en tu repertorio ahora.
2: Antes la cantamos, ahora sí.
3: Sí, agrega.

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2: Bien, vamos con esta noticia que a nadie le importa. A ver de qué se trata. En Ellenwood, Georgia, el alza de la bencina llevó a un hábil joven a convertir una caravana Barbie de juguete en su medio de transporte, que son como estos autitos eléctricos, ¿no? Pero en versión sí. Barbie.
3: Sí, exactamente.
2: Se trata de Mali Hightower. Le instaló un motor de hidrolavadora y con un tirón de cuerda el pequeño auto cobra vida. Llenar el estanque de su minivan le cuesta $60 y el de la Barbie solo $3. Mira. Pero esto estará permitido, ¿no? No creo.
3: No sé. No veo.
2: No veo porque ¿Te acuerdas cuando salieron estos autitos chiquititos chinos que vendían por Temu, no sí. sé por dónde, por AliExpress? Fue furor.
3: Sí.
2: Y hubo gente que lo compró, funcionaba la motor, y finalmente se decidió que no podían circular. Por tanto, eso ya no existió. Y esto es muy similar. Entonces, no creo.
3: O sea, los autitos, no sé si hay unos que son chinos y otros japoneses, que son pequeños, esos todavía tienen permiso de circulación. Se ocupan mucho en el continente asiático. Pero este autito que dices tú, es de juguete, es plástico. ¿Dónde están los airbags?
2: Ni cinturón de seguridad tiene.
3: Entonces,
2: pero bueno, ingenioso el hombre, entretenido, sí. como para dejarlo de juguete, bacán.
3: Sí.
2: Ahora, de que lo pueda ocupar como para irse a la pega o cosas así, no creo. No creo.
3: No,
2: pero ingenioso el hombre, un auto Barbie lo convirtió en un auto
3: más barato. Lo que sí está buena la idea de hacer ese cambio.
2: Claro.
3: Del motor. ¿Es el motor? ¿Es un motor o no? Sí, el motor de la hidrolavadora.
2: De hidrolavadora.
3: Con un tirón.
2: Que funciona como con una piola, ¿no?
3: Exacto, como que estuviera encendiendo un generador, por ejemplo.
2: Un generador eléctrico.
3: Sí. Interesante.
2: ¿Entretenido? Ya, eso fue. Si fue a nadie le importa, no.
3: Sí,
2: no podemos ir hablando del tema. Por acá dice, hola, ¿cómo están? Por acá Fabián. Buena, Fabián. Un abrazo, Fabián. Las abejas hay que cuidarlas, dice. Miren nuestro Bad Bunny. ¿Qué?
3: Ay, mandó una foto de un conejito. Con un gatito. Y los dos son blancos.
2: ¿Y la abeja dónde está?
3: Se la comieron.
2: ¿Qué tiene que ver?
3: Pero él te está presentando sí. su
2: Bad Bunny. El amigo Fabián nos envía fotitos de sus mascotas hermosas. Uy, tienen colores muy similares, el
3: sí,
2: gato con el conejo.
3: Con el conejo.
2: Parecen hermanitos.
3: Como que se mimetizaron.
2: Muy bonita foto, amigo, de sus animalitos. Es un animalista total, nuestro amigo. Un animal lover. Bien, Fabián, un abrazo. Y hace el llamado a cuidar Fabián. Las abejas.
3: Sí. Ya.
2: Bien. Vamos a ir a la pausa.
3: Correcto.
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3: Ya. Vamos, musiquita, amigo, y a la vuelta vamos a venir con una nota de un tema que hablamos el día de ayer.
2: Ya.
3: Y quedé plop. Así que nos venimos de vuelta con eso.
2: Bien, vamos y volvemos. Nos vemos del dial.
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0: 19 minutos para las 13 horas. 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Ajá. Ya la Chiqui Baña dijo que hubo una noticia que le quedó marcando ocupado. ¿Qué pasó?
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2: Claro, ayer hablábamos de esto del álbum, que recordábamos álbumes del ayer y los de hoy, que ahora está muy de moda el álbum de la FIFA World Cup 2026. ¿Y qué pasó? Dice acá, quería completar álbum. Le dice, joven fue estafado y perdió 1 millón de pesos al comprar láminas del mundial.
0: Mira, yo no sé si todavía no leo la noticia, pero si tú eres capaz de pagar 1 millón de pesos por lámina. Ay, ay, ay. Lo que comenzó por entrenamiento. Es que todavía estoy choqueado con lo que dice el titular. Lo que comenzó por entretenimiento terminó siendo una millonaria pérdida. Un joven de Mendoza transfirió 1.129.000 pesos argentinos para comprar láminas por internet, pero terminó siendo bloqueado y sin recibir nada. Expertos recomiendan revisar que las páginas terminen en dominios reconocibles, evitar transferencias bancarias y desconfiar de ventas por redes sociales o cuentas que imitan perfiles oficiales.
3: ¿Qué quiere que le diga, amiguito?
0: Esto me tiene sin palabras.
3: Un chiste.
0: Es que cómo tan leso.
3: Medio leso.
0: ¿Cómo tan leso? Bien, o sea, porque no podemos decir la palabra, pero bien leso. Oh. Mira, yo una vez caí en una estafa. Y mira, por internet, por láminas, una cifra tan alta. Mira, por último, compra un poquito primero.
3: Exacto, o físicamente,
0: si ya, pero veamos, démosle el beneficio a las compras online.
3: Ya.
0: ¿Tú comprarías algo de 1 millón de pesos de inmediato sin conocer comentarios anteriores, sin que te hayan recomendado?
3: No, o sea, si son láminas.
0: Sin conocer.
3: Si son láminas, no. Un poquito.
0: Pero
3: primero.
0: Lo que sea, Chiquibani, yo no compraría nada que valga 1 millón de pesos sin conocer la página, sin tener nada.
3: Pero, por ejemplo, si te quieres comprar un celular o un computador.
0: Prefiero gastar en el viaje a donde sea.
3: Y ya, ir de forma presencial.
0: Si tanto quiero
3: ese
0: teléfono y tengo tanto dinero para comprar algo que tanto anhelo, ya ponte tú a usar la PlayStation 6. No, pero no, me quedo con la PlayStation 5.
3: Ya, pero
0: sale el FIFA 26, vale 100 lucas. Hasta de eso desconfiaría por 100 lucas.
3: Y hacer compra presencial, decís tú.
0: Pero espera, ¿cuánto es 1 millón de pesos argentino?
3: Es como lo mismo que chileno ahora, si el peso argentino.
0: ¿En serio?
3: Está igual, sí.
0: No.
3: A ver,
0: 1 millón de pesos.
3: Búscalo. Conversor.
0: Es como el doble de acá. Ya, son, o sea, más que eso en realidad. Son 650 lucas más o menos, 1 millón de pesos.
3: Ya, ¿ves?
0: Ya, son como 650 lucas. Es una compra alta.
3: Sí.
0: Alta para el ser humano común y corriente.
3: Es como comprarte entonces una lavadora, una secadora.
0: Yo preferiría gastar 20, 40 lucas más en viajar en bus a la localidad donde venden eso y comprarla pasando, ¿o no? Cuando es algo de tanta plata. Yo una vez me sentí estafado, fui estafado 2 veces en realidad por compras online, por mi arrebato, por mi locura por tonto.
3: Es lo ansioso.
0: Sí, mira, una vez fue que compré bien internet aquí en Facebook y iba haciendo zapping, no sé cómo se llamará.
3: Sí.
0: No sé. Crawl, no sé cómo se llama.
3: No sé cómo se le dice.
0: Entonces iba pasando y de repente veo uno, era como fin de año y venía el verano y yo, emprendedor, vi unos botecitos a motor, muy lindos, para niños. Y para probar compré uno.
3: Ya.
0: Para cachar si era verdad, si me llegaba. 38 lucas. Las perdí.
3: ¿No te llegó nunca nada?
0: No.
3: Ni siquiera los pedales. Nada.
0: Estafado total. Motor.
3: Ya.
0: Nada. Pero 38 lucas, Chiquibania.
3: Ya.
0: Igual es harto en esta época.
3: Sí.
0: Pero tenía la opción de comprar 5 por, no sé, 500 lucas o más, no sé. Más, eran varios que quería comprar, pero dije, voy a comprar uno para cachar. Entonces, sí, yo creo que yo por la experiencia de estafado que sigo, hay que comprar de a poco.
3: ¿Y cuál es la segunda experiencia?
0: Y la segunda fue cuando me olvidé el cumpleaños de mi pareja. Y anduve buscando, pero acelerado por Google. Desayuno a domicilio Osorno. Así. A la primera nomás me fui. Me hablaron por WhatsApp, me mandaron como 300 fotos para que yo elija cuál quería. Soy un completo imbécil.
3: Usted bueno, lo dijo.
0: Afortunadamente necesitaba solamente uno.
3: Yeah.
0: Así que me estafaron con uno. 30 lucas para entrar.
3: ¿Nunca llegó el desayuno, amigo?
0: Nunca, bueno, y estos eran desgraciados, porque, pero eran, ¿sabes que eran más estafadores que los estafadores normales? Porque te daban una confianza que te hablaban todo, te respondían todo. Y no me bloquearon como este tipo, que lo bloquearon cuando una vez que pagó. Sino que dijeron, oh, qué raro que no le haya llegado. Denos un poquito de tiempo, vamos a tener que recurrir a otro servicio de llegada y usted tiene que transferirnos ahora 5.000 pesos. O sea, me estaban pidiendo más de lo de volver a estafarme con más.
3: No.
0: Y dije, ya, chao, si ya me estafaron con una, córtenla.
3: Mire,
0: y ahí fui estafado dos veces.
3: Me llegaba audio. Capaz que la gente también la hayan estafado.
0: Pero jamás con 1.000.000 de pesos. O sea, no, pero ya, viéndolo en tema chileno, 650 lucas.
3: Sí, igual es.
0: Mucha alto. Plata para ser estafado por internet tan fácil.
3: ¿Qué dice el audio? Hello, hello.
4: Hola, buenos días, chiquillos, ¿cómo están? Oye, les paso el dato a todos los que tengan vehículo. Hoy día le tocó el beneficio a la Copec de Río Bueno, 100 pesos por litro, por si acaso. Y los cupones son acumulables.
0: Buena. Ya. Oye, pero eso con alguna aplicación
3: es
0: especial,
3: que parece,
0: ¿no?
3: Que es con la aplicación de
0: Copec. Ayer fue con RootPay.
3: Ya.
0: Ayer fue con RootPay en Osorno. Entonces, por eso, para que la gente no piense que es llegar y comprar, a lo mejor es a través de una aplicación solamente.
3: Es a través de la aplicación de Copec, que tengo entendido. A ver,
0: ¿la aplicación
3: dice
0: de Copec? ¿Sí?
4: No. El que vaya a cargar, no, porque se le hace el descuento automáticamente de 100 pesos por litro.
0: Buenísimo. Ya acabo.
3: Pero bueno, ya.
0: Gracias por el dato, amigo.
3: Muchas gracias. ¿Cuándo irá a salir la unión? No sabemos.
1: Hola. WhatsApp.
3: A lo mejor todavía andan buscando.
5: Hola, Vani, en los happy. No sé si lo habían visto, pero digno de reconocer lo bueno igual. No solamente sacar lo malo de repente al aire, lo que muchos estábamos esperando, especialmente la locomoción colectiva, la pavimentación. O sea, se aprobó el proyecto de pavimentación de la calle Lago Rupanco, aquí en la ciudad de La Unión. Una calle,
3: esa calle que está mal.
5: Que
0: muy mal
5: transitada todo el día. Y ahora más encima por la Cielo Lago, como habían cambiado el tránsito por Rafael Azócar, era la única calle de salida que había y era de piedra, y ahora ya se completó el tema y va a ser pavimentada. Así que,
3: qué maravilloso.
5: Genial. Ese es el tema de la Muni. Hay que felicitarlos.
0: Bien, amigo, bien. Qué bueno que lo dio a conocer. Esta fue para nosotros fue un programa entero casi cuando hablamos de esta calle.
3: Exactamente.
0: Que daba problemas, ¿eh? Los vehículos y todo.
3: Sí.
0: Qué bueno
3: que haya salido el proyecto. O sea, indica que sirvió el descargo de la gente, ¿eh?
0: Yo creo que sirvió. Sí, mira, vamos a leer tal lo que puso la ilustre municipalidad de La Unión. Dice, buenas noticias, hoy participamos en la sesión de la Comisión de Infraestructura y Transporte del Gobierno Regional de Los Ríos, realizada en la comuna de San José de la Mariquina, donde presentamos el proyecto de pavimentación de 170 metros lineales de la calle Lago Rupanco, iniciativa que fue aprobada por unanimidad por los consejos regionales. Ahora el siguiente paso será su ratificación en el plenario de este miércoles 20 de mayo. Mira, agradecemos al Gore Los Ríos, dice, por este importante avance que beneficiará directamente a nuestras vecinas y vecinos que transitan diariamente por este sector. Lago Rupanco se viene.
3: Maravilloso.
0: Bien. Qué bueno, qué bueno, qué bueno. Música. 9 minutos para las 13 horas.
3: Nos vamos con el conejito Bad Bunny. Baile inolvidable, baile inolvidable.
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1: Vamos al WhatsApp, quedando 3 minutitos para el término del programa. Hola, hola, hola, hola.
2: La esperaba la parada.
3: Yo cuando compro así cosas, claro, hace tiempo que no compro en el en Marketplace. Los veo por páginas, por Instagram o por cualquier red social que quieran divulgarlo. Y es mejor que tengan algún lugar físico donde uno pueda ir. Y es que puede ir, porque en caso de para ir a reclamar, nunca sabe.
1: Claro. Tan cierto. En cuanto a las estafas.
4: No le dijo nada.
1: Bien.
4: Ya quería pasar.
1: ¿Tenemos algo más?
5: No, nada, amiguito.
1: Ya, gente.
5: Estaba preguntando.
1: Llegó la hora de despedirnos.
5: Al emperador, pero no me responde.
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5: Tenemos otro audio.
1: Hola. Hola, chao.
5: ¿Qué dice?
6: Hola. Hola. WhatsApp. Un podcast, Cuise, que te encuentre esa casa. Y el viernes estaremos escuchando Cuise, Juanpi, Cuchabaña, Cuise, no se pierdan cuarta tarde. A Felipe Busto, el piloto número de la fórmula. Después se viene Luis Lago con todo esto. Nos Chabaña, Cuise, chau.
5: Chau,
6: Pipezón.
5: Eso chau, es lo que le estaba preguntando el emperador. Pues nos vamos a tomar sándwiches de potito o hasta el viernes.
1: Viste que nos van a dar sándwiches aquí. Ya, oye,
5: no,
1: mañana
5: no se pierde
1: 21
5: nada
1: de
5: con
1: mayo.
5: Preguntar por amigo, no se pierde nada con preguntar. Ahí me está escribiendo el emperador. Se ríe solo.
1: Salta para el lado, te está diciendo. 21 de mayo se conmemora el Día de las Glorias Navales.
5: Oye,
1: en Chile.
5: Amigo. No, pero espérate. Yo creo que es porque el Kino tiene un premio de 10 mil millones y el emperador se compró su cartón y está calladito.
1: ¿Qué?
5: Porque me escribe sándwiches.
1: ¿En serio?
5: Sí, el viernes vamos a tener sándwiches aquí en la radio.
1: O sea que el jueves puedo celebrar el cumpleaños de mi hijo con camión y carro.
5: Con camión y carro, amiguito.
1: Espectacular.
5: Así que, gente, hasta el lunes nosotros.
1: No, la verdad estamos muy tristes de no poder escucharnos de nuevo el viernes. Sí, no nos van a poder escuchar el viernes.
5: Oh, pero tampoco. Esto no lo puede. Yo, no, sí, yo estoy segura que es por eso, amigo.
1: ¿En serio?
5: Emperador, ¿usted se compró cartón de Kino o no,
1: no,
5: amigo?
1: Yo creo que algo me quería decir el ente. Eso era, o algo raro iba a pasar hoy día.
5: Te iba a decir, entre el lunes.
1: Ah. Oye, qué buena, qué buena noticia, emperador.
5: Sí,
1: bueno,
5: a ver,
1: no sé si será tan verdad porque él dice sándwich nomás, pero puede que esté molestándonos.
5: No, no, no, si no, a mí me escribió, yo le pregunté, oiga, emperador, el viernes vamos a ver, ¿hacer programa o nos vamos a tomar sándwiches de potito? Para avisarle a la gente, pues.
1: Yeah.
5: Y me escribió sándwiches.
1: Qué maravilla. Ya lo dijiste al aire, así que no voy a cambiar.
5: Ya lo dije al aire.
1: Ya, cabros, mañana feriado.
5: Sí.
1: Pero no es irrenunciable, ¿eh? Así que, bueno, para quienes puedan disfrutar de su feriado mañana, que descansen, que tengan un bonito jueves, mejor viernes y fin de semana. Al parecer, y claramente, no nos escucharemos hasta el lunes. Chiquibania, Nia Van Peters en los controles y la música.
5: Dio la mención, amigo, ¿no?
1: Juan Pio Yarzo en la comunidad. Chiquibania, tú no me ves que hay nada. Pegás esperando que te digan que no trabaja el viernes, por eso nomás te interesa, Chiquibania.
5: No, amigo, pero es que estaba, como estaba pendiente de la respuesta, no escuché si dio la mención o no, amigo, lo siento.
1: Está
5: este
1: todo
5: es un
1: listo,
5: programa en vivo y en directo.
1: Está todo listo.
5: Ya,
1: no,
5: perdón.
1: Vamos,
5: ya,
1: gente, gracias por la sintonía de hoy, por la buena onda de siempre y que sigan en sintonía de Más Radio 24/7.
5: Sí.
1: Chao, chiqui, que tengas bonito miércoles y mejor fin de semana, que vamos a estar ya viviéndolo desde mañana mismo. Así que un abrazo tremendo para todos. Gracias y hasta el lunes, si hasta Dios así lo permite.
5: Chao, amiguito. Si oiga, que le vaya bonito. Que le vaya. Lo siento. Que le vaya excelentemente bien y pase un hermoso y feliz cumpleaños con su hijo Marianito. ¿Cuándo lo va a celebrar? ¿Hoy día o mañana? Mañana el cumpleaños.
1: Sí, siempre ya. 21 de mayo.
5: Ya, entonces puede. Sí, puede celebrarlo y lanzarse en la noche como a la Arturo Prat. Correcto. Que salga
1: Arturo
5: todo
1: Prat, hermoso. ¿En qué billete aparece? En el de 10 lucas.
5: Sí. ¿Ah?
1: ¿Arturo Prat aparece en el de 10 o no?
5: En el de 10, pues amigo, en el de 10. Así que lo pase excelentemente bien y muchos cariños, besitos y bendiciones a Marianito en su nueva vuelta.
1: Muchas gracias. Besitos y abrazos para toda nuestra gente. Gracias por escucharnos y hasta el lunes. Hasta felices lunes, fiestas patrias.
5: Ah. Chao, amigo.
0: Es Juan Pio Yarzu en la comunidad.
5: Chao, gentecita. Que tengan una linda tarde de miércoles. Semana cortita para algunos, para otros, aguante nomás. Bueno, nuestros diales 91.5, 89.3. En la tarde viene don Felipe Augusto con la fórmula de 4 a 6. Y luego don Luchito, ya me iba a volver a equivocar. Don Luchito con doble turno de 6 a 8. Nos escuchamos el lunes, si Dios quiere, gente. Buen fin de semana largo, descansen, disfruten en la familia. Tomen agüita y sean felices. Adiós.
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4: Es la 1:11.
0: Temperatura.
5: 16 grados.
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0: temperatura.
1: 16 grados.
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1: 2:01 p.m.
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1: 16 grados.
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1: Son las 3:02.
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3: Temperatura.
4: 17 grados. 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
2: 4 de la tarde, con 2 minutos.
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1: 4 de la tarde con 6. Bienvenidos, bienvenidas a la fórmula en este miércoles 20. Completamente en vivo. Saludamos a los que están conectados a través de másradiofm.cl. Muchos conectados a esta hora.
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1: Oye, 19 grados la temperatura. Sí. Cielo completamente despejado en la Unión. Estamos en otoño 2026.
0: Otoño 2026.
1: Saludos a los que nos escuchan también a través del 91.5. Trabajando hasta ahora. Antes del feriado, fin de semana largo para algunos. En el interferiado. Los estudiantes son algunos de los más contentos. Día viernes no tienen clases. Y algunos que también se tomaron o se pidieron el viernes administrativo, le llaman. Viernes administrativo. Ya. Muy bien. Mensajes, saludos a todos a través del WhatsApp.
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1: Ahí está el WhatsApp para que te puedas comunicar con nosotros en este miércoles. Bienvenidos, bienvenidas. Comienza, arranca la fórmula.
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2: Miércoles 20 de mayo, estamos en vivo. Saludos a los que se están sumando también a través del 89.3 en la comuna de Futrono y en Lago Ranco.
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2: 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Aplausos para Colún que está con nosotros en este miércoles 20.
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1: 4:17 acá en la fórmula, día miércoles 20 de mayo. Saludos a los que están en el auto hasta ahora disfrutando de nuestra programación ahí, 91.5 guardado en el auto.
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1: Ya, vamos con los mensajes.
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1: Por acá escuchando la radio en La Unión. Saluditos, linda tarde. En compañía de Más Radio. Saludos.
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1: Por acá, fin de semana largo, a disfrutar, dice. Buen fin de semana largo para ustedes también, muchachos. A descansar. A disfrutar con la familia. Saludos, Más Radio, me alegra la tarde. Tenemos audio, el
2: tipo parece. Soy Bulto Humate, que tengas un buen programa. Salud, Felipe, salud, para todos los que escuchan la fórmula de Niemes con él. Salud, Felipe, salud, que tengas un buen programa. Salud, Felipe, salud.
1: El tipo conectado con nosotros a esta hora. Por acá, saluditos a los amigos de la Locomoción Colectiva, también conectados con Más Radio. 19 grados la temperatura a esta hora en La Unión. Como más tarde primaveral, ¿no? Más que otoño. Sí. Ya, tú también puedes salir al aire. Deja tu mensaje, tu audio ahí en nuestro WhatsApp para que toda la provincia del Ranco te escuche.
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0: pasado el Feel the Energy, 4 de la tarde con 27.
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0: Oye, vamos a seguir disfrutando de buena música en esta tarde, pero nos vamos a la pausa. Recuerda que puedes seguir enviando tus mensajes, saludos, todo eso en el WhatsApp de la radio.
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0: Pausa comercial, ya estamos de regreso con más de La Fórmula.
3: 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Temperatura.
2: 16 grados.
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1: Estamos de regreso, 4 de la tarde con 38 minutos. 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
1: Vamos al juego para pasar la tarde, ¿le parece? Juguemos un poquito.
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1: Vamos a jugar en este miércoles con cara de viernes. Sí, fin de semana largo para muchos. Veamos a qué jugamos en este miércoles 20.

0: adivina la canción con solo un segundo, pero en la categoría de los noventas. Atención noventeros, los que vivieron esta hermosa época. El juego se llama Adivina la canción con solo un segundo, especial de los noventas. Mira, nosotros te mostramos una pista, que obviamente, como dice el juego, dura solo un segundo. Y con eso deberás indicarnos cómo se llama la canción y de quién es. ¿Ok? Vamos con la pista número uno. ¿Cómo se llama la canción y de quién es? Ahí está. Está difícil. ¿Cómo se llama esa canción y de quién es?
1: Envíanos un audio WhatsApp al más 569-4753-3168.
0: Adivina la canción con solo un segundo, especial de los noventas. Recibimos solo audios, muchachos.

0: Sí, solo audio, me están escribiendo. Solo audio, muchachos.
1: Sí.
0: Ahí a través del más 569-4753-3168. Mientras nos vamos a quedar con Becky G. Esto se llama EPA, lo nuevo.

0: Epa.
1: Es lo nuevo. 15 minutos faltan para las 17 horas 5 de la tarde.
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1: Hoy hay panorama para hoy miércoles. Atención, La Unión, los que están buscando algo diferente, música en vivo. 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
1: Seguimos en nuestro juego. El juego de hoy es adivina la canción con solo un segundo. En el especial música de los noventas. Vamos con la pista número 2. ¿Cómo se llama esta canción y de quién es? Aquí va, pista número 2. Ahí está. Pista número 2. ¿Cómo se llama esa canción y de quién es? Coméntanos a través de un audio.
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1: 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A ver cómo anda el oído musical de los auditores.
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0: La señora Lady Gaga. Yo le puse la señora, no, pero, no, no es señora. Yo le puse Lady Gaga.
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0: Muy bien. 10 minutos faltan para las 17 horas 5 de la tarde acá en la fórmula. Vamos con mensajes. Vamos con audios.
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0: Estamos jugando Adivina la canción con solo un segundo. Especial música de los noventas. Aló.
3: Amigo, creo que el grupo es La Ley, pero no sé qué canción será.
0: La Ley.
3: No sé qué canción será. Bueno, si la junto a lo que es el grupo, estamos bien.
0: ¿Ya?
3: Un saludo aquí para los muchachos de IPC.
0: ¿Ya?
3: Estamos dele pega aquí el Cruce de los Tambores.
0: Sector Cruce de los Tambores trabajando los muchachos del IFC. Ya pues, gran saludo ahí a todos los muchachos del IFC trabajando. Sector Cruce de los Tambores en compañía de la radio, me dicen acá. Siempre escuchamos su radio, dice, desde temprano. Muchas gracias, muchachos. Que tengan buena tarde, buen fin de semana. No sé si a trabajar o a descansar, pero que sea un buen fin de semana desde ya. Ok, el amigo dice que puede ser La Ley. ¿Será La Ley? El grupo La Ley a la una. Grupo La Ley a las dos. Y a las 3. ¿Será La Ley? Oh, amigo, no era La Ley. Muchas gracias por participar. Puedes volver a enviar tu mensaje, ¿eh? Acá todos jugamos. Más de una vez si quieres.
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0: Oye, podemos repetir la pista, ¿no? Sí. Nos queda una más todavía. Pista número 3. Pista número 3. Atención. Tienes que indicarnos cómo se llama la canción y de quién es. Adivina la canción con solo un segundo. Era el especial de los noventas. Pista número 3.
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0: Ahí está. ¿Cómo se llama esa canción?
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0: Ya. Esta es la pista 3. No hay más pistas. Vamos con mensaje. ¿Llegaron más? Sí.
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0: Adivina la canción con solo un segundo, especial de los 90. Aló.
3: Hay un límite al este. Grupo al este.
0: Ya. Hay un límite. Aló.
5: Hola, hola amigos de Más Radio.
0: Hola amigo.
5: Esa es. Hay un límite del grupo al este.
0: Ya. Saludos. Aló.
6: Hola Felipe.
0: Hola amiga.
7: Al este. Hay un límite que rompe el deseo. Hay un límite.
0: Ah, puede ser esa. Puede que sí, puede que no. ¿Tenemos más? ¿Alguien tiene una opinión distinta? Por acá. Aló.
8: Al este hay un límite.
0: Ya. Oye, se están copiando. Sí. Aló.
7: Esa canción es del grupo Al Este y se llama Hay un límite.
0: Hay un límite. Ya. Se están copiando como en las pruebas. Sí. Hay un límite del grupo Al Este. Ok. Vamos a ver si es esa. A la una. A las dos. Y a las tres. Sí. Respuesta correcta, muchachos. La respuesta correcta era Hay un límite del grupo Al Este.
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0: Ahí está.
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0: era el especial de los noventas.
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5: Hola, hola amigos de Más Radio. Esa es Hay un límite del grupo Al Este.
6: Hola Felipe.
7: Al Este. Hay un límite que rompe el deseo. Hay un límite.
0: Me encanta cuando cantan la canción. Sí. Le ponen ahí todo el talento. Mira amiga, saludos. Harta gente participando hasta ahora. Mucha sintonía.
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0: Ahí está desbloqueado el primer juego de la tarde. Tenemos más juegos, por supuesto, para que puedas participar ahí en el WhatsApp si no alcanzaste.
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0: Ahí puedes jugar con nosotros como todas las tardes.
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0: Saludos a los que se van sumando recién a la sintonía de la radio. Te seguimos acompañando desde La Unión en este miércoles 20 de mayo.
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1: Ya, nos tenemos que ir a la pausa comercial. 5 de la tarde en punto. Saludos a los que van saliendo de su trabajo a esta hora.
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1: Pausa y al regreso tenemos el segundo juego de la tarde. Estás en la fórmula de Más Radio en este miércoles.
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1: Son las 5 en punto.
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2: Estamos de regreso, 5 de la tarde con 7 minutos acá en la fórmula.
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2: Saludos a todos los que se están sumando recién a la sintonía a través de másradiofm.cl. Muchos conectados en este miércoles.
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2: Vamos con el segundo juego de la tarde. Atención. Segundo juego de la tarde. Estamos en la categoría especial de los noventas. Y el juego se llama Adivina la canción con solo un segundo. Adivina la canción con solo un segundo. A ver qué canción aparece ahora. Ahí está. Listo, cargada la canción. Adivina la canción con solo un segundo. Pista número uno. Aquí va. ¿Cómo se llama esta canción y de quién es?
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2: Ahí está. ¿Cómo se llama esa canción y de quién es? Déjanos tu audio a través del más 569-4753-3168.
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2: Solo audios estamos recibiendo. Solo audios. ¿Cómo se llama esa canción y de quién es? Especial de los noventas.

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2: Vamos con los audios, pero antes, nos vamos a Río Bueno. 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
2: Vamos con la pista número 2 rápidamente. Pista número 2. El juego se llama Adivina la canción con solo un segundo, especial de los noventas. La pregunta es, ¿cómo se llama esta canción y de quién es?
4: No le digo.
2: Ahí está. Con solo un segundo. Fue un poquito más de un segundo. Sí. Le regalamos medio segundo ahí. Solo con audios.
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2: Vamos con los WhatsApp. A ver qué dice la gente.
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2: Está muy fácil, ¿o no? ¿Aló?
5: No le dijo nada de los ladrones sueltos.
2: ¿Ya? ¿Aló?
5: La canción se llama No le dijo nada de los ladrones sueltos. Bye, bye.
2: Bye. ¿Aló?
5: Esa canción se llama No le dijo nada y el grupo se llama Los Ladrones Sueltos.
2: Aló.
6: No le dijo nada de Los Ladrones Sueltos.
2: Otra vez se están copiando. Otra vez se están copiando. Aló.
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2: ¿Aló?
8: Nada de los ladrones sueltos.
2: ¿Ya? ¿Aló?
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2: Ya. Ya, todos los auditores se inclinan por esa opción.
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0: ya, no se sabe el nombre de la canción, pero se sabe parte de la historia. Sí. No le dijo nada de los ladrones sueltos. ¿Esa es?
1: No le dijo nada de los ladrones sueltos.
0: Ok. A la una. A las dos. Y a las tres. ¿Sí o no? Respuesta correcta. Aplauso para la gente. Juegos artificiales. De todo. Bien, muchachos. Respuesta correcta, no le dijo nada. Ahí está. En el especial de los 90.
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1: No le dijo nada. No le dijo nada de los ladrones sueltos. La canción se llama No le dijo nada de los ladrones sueltos. Esa canción se llama No le dijo nada y el grupo se llama Los Ladrones Sueltos.
3: Los Ladrones Sueltos.

0: Cuéntala.
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2: 5:17 p.m.
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0: Ya, mira. Cuéntala.

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2: 5 de la tarde con 22.

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1: Gran saludo a todos los que ya van saliendo de su trabajo hasta ahora. Te acompañamos en la vuelta a casa. Recuerda que lo que pasa en la calle también lo puedes comentar con nosotros.
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2: Hola, hola. Hoy no sé si alguien ya había comentado en el Puente Comercio, pasando por el Puente Comercio, justo en la cuestecita, hay un alcantarillado que está abierto, está saliendo agua, así que para que tengan cuidado. Y lo otro, que había un camión estacionado terminando la aldea, empezando la cuesta, había un camión estacionado ahí paradito.
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1: Hola, hola, Feli. Hoy tremendo temazo que te mandaste recién.
2: Bueno, ¿no?
1: De Linkin Park, así. I love you forever.
2: Temazo Linkin Park. No todo puede ser reggaetón, amigos. ¿Cierto? 5 de la tarde con 25 minutos. Temón de temones. Aloha.
3: Hola, buenas tardes.
2: Buenas.
3: Igual podrían arreglar ahí, terminar en realidad de arreglar aquí en Avenida Industrial, llegando a la bencinera Aranco. Se forman unos tacos terribles a esta hora porque hay una sola pasada, porque la otra calle todavía no la terminan de tapar.
2: Ya, amiga, muchas gracias por el reporte también.
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2: Vayan reportando el tránsito también. ¿Cómo está el tránsito hasta ahora en La Unión? En las otras comunas también nos pueden reportar. Los amigos de Osorno nos escuchan allá en el 91.5 FM.

0: que repitamos el audio de la amiga? ¿Es importante eso? ¿Aló?
1: Hola, buenas tardes. Igual podrían arreglar ahí, terminar en realidad de arreglar aquí en Avenida Industrial, llegando a la bencinera Aranco.
0: Sí.
1: Se forman unos tacos terribles a esta hora porque hay una sola pasada, porque la otra calle todavía no la terminan de tapar.
0: Buen punto, amiga. Gracias por la información. Oye, sí, ya, hartos días ya.
2: Sí. Córtala.
3: Córtala.
0: Armarse de paciencia y con mucha precaución ahí en ese sector. Avenida Industrial, esquina 21 de mayo. Sí. Manejar con precaución y la fiscalización también, por hartos días. ¿Cierto?

0: voy a la pausa comercial, 5 de la tarde con 28. Al regreso se viene el último juego de la tarde. Último jueguito para ir cerrando la fórmula en este miércoles. Pausa y regresamos.
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2: Temperatura. 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
1: Ya estamos de regreso, 5:36. Alcanzamos a meter el último juego, ¿no? Sí. Último juego de la tarde. Se llama Adivina la canción con solo un segundo. Era el especial de los noventas. A ver. Aquí está la última canción de la tarde. Muy bien. Especial de los noventas. Adivina la canción con solo un segundo. Todos pueden jugar. Las personas que jugaron pueden volver a jugar, por supuesto. Sí, esa es la idea. Todos participan acá. Solo con mensajes de voz.
2: Envíanos un audio WhatsApp al +569 47 53 31 68.
1: Solo audios participando a través del WhatsApp de la fórmula. Vamos con la pista número uno. ¿Cómo se llama esta canción y de quién es? Ahí está. Pista número uno.
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1: ¿Cómo se llama esa canción y de quién es? En el especial de los noventas. Ya, vayan jugando ahí. Algunos se lo saben, otros están en la duda. Participen.
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1: En la vuelta a casa a esta hora.
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1: Ya. Fin de semana largo, te acompañamos con la buena música de Más Radio.

0: pocos minutos. Vamos con audio de inmediato. Sí, no.
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0: Adivina la canción con solo un segundo. Ya tiramos la pista a la pista número uno. Pista número uno. Tenemos audios. Aló.
2: El cantante es el general, pero no recuerdo la canción. No sé cómo se llama la canción.
0: El cantante es el general, dice la amiga. Pero no recuerda la canción. El nombre de la canción no lo recuerda. La idea es que nos diga el nombre de la canción más el artista, ¿cierto? Pero podemos hacer una excepción. Solo porque es fin de semana largo. Solo por eso. El general, dice la amiga.
2: El cantante es el general, pero no recuerdo la canción. No sé cómo se llama la canción.
0: Ya, muy bien. Lo importante es que esté participando, amiga. El cantante, el general, a la una. A las dos. Y a las tres. El general. Y... lamentablemente. Respuesta incorrecta, amiga. Muchas gracias por participar. Pero no era esa la respuesta.
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0: ¿Qué hacemos? ¿Tiramos la pista número dos? ¿Sí? Vamos con la pista número dos. Pista número dos. El juego se llama Adivina la canción con solo un segundo. Estamos en el especial de los noventas. ¿Cómo se llama la canción y de quién es? Ahí está. ¿Cómo se llama esa canción?
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0: Oh, no está tan fácil. Coméntanos ahí con un WhatsApp. Solo audios recibimos. Solo audios.
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0: Un poquito de reggaetón. Sí, se llama Cat Ties. 20 minutos faltan para las 18 horas 6 de la tarde.

0: canta ella, Katais.
1: Suenan a viernes.
0: Con cara de viernes esto, sí. En la previa del feriado.

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1: 5:47 de la tarde. Estamos en vivo en este miércoles 20 de mayo. Saludos a toda la provincia.
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1: Seguimos jugando. Adivina la canción con solo un segundo. Especial de los noventas. Está bueno este remix. Que van ahí en el auto.
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1: Ya, espérame la música, maestro. Vamos con la pista número 3. Y última. Ya no hay más pistas. ¿Cómo se llama la canción y de quién es? El juego se llama Adivina la canción con solo un segundo. Ahí está. Solo para oídos expertos. Vamos con los audios.
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1: ¿Aló?
4: Esos amores, los pericos.
1: Esos amores de los pericos. Esos amores de los pericos.
4: Esos amores, los pericos.
1: Esos amores, los pericos. Ok, revisemos. Esos amores a la una. A las dos. Nuestro amigo dice que se llama...
4: Esos amores, los pericos.
1: Esos amores del grupo Los Pericos a las 3. Y... Oh. Respuesta incorrecta, amigo. Incorrecta. Muchas gracias por participar. Puedes volver a enviar tu mensaje.
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1: Vamos con más audios. Estamos jugando acá en la fórmula.
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1: Adivina la canción con solo un segundo. ¡Aló!
5: Para ti, mira, Los Pericos.
1: Para ti, mira, de Los Pericos. Ya habían dicho Los Pericos, pero esta es otra canción que dice... Ah, mira, es Tito, el amigo Tito. Saludos a ti. ¡Ya, ya, Tito! Saludos para nuestro amigo Tito Romero. Gran valor de la radio también, amigo Tito Romero, un abrazo. Ah, pero este hombre sabe de música. Claro. Pero puede que se equivoque, sí. Puede pasar también. Ya, ya, Tito. Aló.
6: La canción es Para ti. Y mira, Los Pericos.
1: Ya, otra amiga que también se suma ahí a la respuesta de Tito. ¿Aló?
7: Párate y mira, de Los Pericos.
1: Ya, aló.
8: 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Párate y mira, mira cómo se mueve, mira cómo baila, mira acá,
1: que
8: ahora me acordé.
1: Bien, amiga. Párate y mira, de Los Pericos. Ya, hay varios que se inclinan por esa opción. El amigo anterior mencionó otra canción. ¿Cuál era la que dijo él?
4: Esos amores, Los Pericos.
1: Esos amores. La descartamos porque estaba incorrecta. Pero acá nos están diciendo otra. Según nuestro amigo Tito, que fue el primero.
5: Párate y mira, Los Pericos.
1: Párate y mira. Párate y mira, de Los Pericos.
7: Párate y mira, de Los Pericos.
1: Y la cantó, ya, amigo.
8: Ahora me acordé, Los Pericos. 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
1: Salud. Oye, aplauso para la gente que, además de responder, nos canta la canción. Esa es la actitud, muchachos.
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0: Párate y mira de los Pericos a la una. A las dos. Y a las tres. Párate y mira de los Pericos. Respuesta correcta. Respuesta correcta, muchachos. Párate y mira de los Pericos.
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0: Aquí está. Qué buen tema.
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1: Ahora me acordé, la canción es Párate y mira de los pericos. Párate y mira de los pericos. Saludos.
2: Saludos, amiga. Cinco minutos faltan para las 18 horas.
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0: gracias a todos los que participaron ahí a través del WhatsApp. Tremenda sintonía en este miércoles.
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0: Banco. A todos los conectados a través de másradiofm.cl también. Mucha gente en el norte, en la zona centro, en el sur de Chile.

0: Buenas tardes, muchachos. Hoy subiendo la cuesta Filiqueyo hay un camión que quedó en pane justo llegando arribita. Para que tengan precaución y ojalá Paz Ciudadana se pegue su vuelta y haga el tránsito. Da la escoba. El taco está llegando al Malú. Por si acaso. A los que van a la entrada. Así que ahí Paz Ciudadana que se pegue su vueltecita. Paso. O Carabinero a dirigir tránsito.
1: Ya.
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1: Paz Ciudadana.

0: saludito a los que están enfrascados ahí en el taco, en el ingreso sur de la Unión, Cuesta Feliz Quechu. Hay un taco ahí porque hay un camioncito. Se está formando el taco en la entrada de la Unión. Esto es saliendo de la Unión o ingresando. Si nos pueden comentar ahí. Ya, a tener paciencia y manejar con precaución, ¿vale?
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0: Aló.
2: Precaución en la cuesta Feliquecho. Hay un camión parado.
0: Ya, muchas gracias.
2: Atento, atento.
0: Atento, atento. Oye, los niños también reportando, muy bien.
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0: Atento, atento, paz ciudadana. Nada, no se ha empezado. Oye, nos tenemos que comenzar a despedir. Muchas gracias por la tremenda sintonía hoy. Sigo disfrutando de la buena música de Más Radio y nos escuchamos hasta el viernes. ¿Tenemos programa el viernes? Sí, tenemos programa el viernes. ¿Es feriado solo mañana? Sí, bueno. Córtala. El viernes tenemos programa.
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0: Nos escuchamos, buena tarde. Buen descanso. Conduzca siempre con precaución. Sí. Y mucha paciencia los que están ahí en el taco a esta hora.
2: Precaución en la cuesta Feliquecho. Hay un camión parado. Atento, atento.
0: Atento, atento.
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0: Ya. Nos vamos. Abríguense igual.
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1: Las 6:02.
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1: Hoy es 6 de la tarde ya con 12 minutos, señoras y señores. Muy, pero muy buenas tardes, buenas tardes. Buenas tardes, buena compita. ¿Cómo están todos nuestros auditores, auditores de Más Radio?
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1: Miércoles 20 de mayo llegó el fin de semana. ¿Por qué? Porque hay un feriado intermedio. Sí, el 21 de mayo se viene, sí, señor productor. Porque el 21 de mayo, ¿qué pasó un 21 de mayo? Se lo vamos a estar contando a nuestros auditores, que algunos no saben qué pasó un 21 de mayo. Vamos a recordarle a nuestros auditores, sí, vamos a recordar a nuestros auditores hasta ahora de la tarde. O sea, ya se puede comunicar, mandar su mensaje de audio.
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1: Estamos listos para comenzar. Usted nos manda su mensajito a nuestro WhatsApp. ¿Dónde está escuchando la radio? Digiparte está escuchando Más Radio a esta hora. Oye, lo mando una foto de un taquito a esta hora. ¿Dónde está ese taco? A ver, coméntame, mándame tu mensaje de audio. Los manda una fotito a esta hora. Tremendo taco, Maquinón. Sí, le mandamos saludos a nuestra amiga ahí que nos mandó la fotito. ¿Dónde hay taco a esta hora? A ver. A ver, coménteme, mándeme su mensaje de audio a nuestro WhatsApp.
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1: A ver, escuchamos audios a esta hora. ¿Dónde está el taco?
3: En la cuesta Piriquecho.
1: ¿Dónde? ¿En la cuesta cuánto me dijo? A ver, escuchemos bien. ¿Dónde?
3: En la cuesta Piriquecho.
1: Ah, ya, muchas gracias. Precaución, entonces. A esta hora, gracias por la información a nuestra auditora. Un besito tremendo para ella, está escuchando Más Radio a esta hora de la tarde. Hola.
4: El 21 de mayo está el cumpleaños de mi mamá.
1: Ah, el 21 de mayo, el cumpleaños de tu mamá. Oye, vamos a celebrar entonces, vamos a celebrar. Oye, por acá, mira, escuchando, dicen, en la Shell de Río Bueno, saludos a los chiquillos y chiquillas que atienden muy bien, pero súper bien. Mira, le mandamos saludos a todos nuestros amigos de la Shell que están escuchando en el Servicentro. Un abrazo tremendo para ustedes, chiquillos.
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1: Vamos con más audio, a ver. Hola, buenas tardes. ¿Dónde? Oye, también está en el taco, amigo. Oh, oye, mucha gente está ahora en el taco. Mucha gente. Vamos a escuchar.
5: No, está horrible. Están hasta los carabineros organizando. No, mal.
1: O sea, estamos mal ahí. Ah, estamos mal. Oye, saludos a nuestro auditor. Un abrazo tremendo. Saludos. Vamos que se puede. Vamos que vamos a salir del taquito.
4: Mi mamá se llama Patricia Madariaga.
1: Buena, saludos para Patricia. Un abrazo tremendo para Patricia, que está escuchando la radio a esta hora de la tarde. Un abrazo tremendo.
6: Me acordé de un taco que le tiré por la cabeza a este otro.
1: De eso se acordó, mi amor. Te mando un abrazo tremendo para ti. Hoy hay taco a esta hora, vamos. Usted nos reporta sin

0: a todos nuestros auditores que están en el taquito a esta hora de la tarde. Sí, mucha gente en el taco a esta hora. No reporta sintonía a nuestro WhatsApp. Más 569-4753-3168.
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0: Vamos a escuchar audio, vamos a escuchar mensajes, señor productor. ¿Cómo está el tránsito a esta hora de la tarde? ¿Cómo estamos? ¿Todo bien, chiquillo? ¿O ahí nomás? ¡Ahí nomás no! Saludamos a todos nuestros auditores que están en sintonía. Un abrazo tremendo para todos. Vamos a escuchar audios. Hola, buena, buena.
2: Que hay un camión detenido. No sé qué le pasó al camión.
0: ¿Qué le pasó al camión?
2: Están desviando.
0: Desviando hasta hoy. Oye, saluda a nuestra auditora, muchas gracias por la información, ¿eh? Se agradece la buena onda de nuestra auditora. Le mandamos un abrazo tremendo para ella. Muchas gracias por la información. Mucha precaución entonces a esta hora, porque hay el tremendo taquito.
2: La cuesta Filiquechu.
0: Ya, así que ahí está la cuesta Filiquechu. ¿Así o no? ¿Está bien? Pues yo no conozco mucho acá la Unión, pero estoy aprendiéndome las calles de acá. Sí. Me estoy aprendiendo un poquito los sectores. Así que le mandamos un abrazo tremendo para todos nuestros auditores.
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0: Ya, oye, usted ya se puede comunicar en nuestro WhatsApp. Más 569-4753-3168. ¿Dónde está escuchando más radio a esta hora de la tarde? ¿Dónde está escuchando la radio a esta hora? Vamos a escuchar audios al más 569-4753-3168. Hola.
3: Oye, no creo que el camión que está haciendo taco ahí sea de Maca.
0: No, por favor, amigo, ojalá que no estén haciendo tanto taco a esta hora, amigo. Le mandamos una

aquí en el 91.5 en Río Bueno, en La Unión, y 89.3 para todos nuestros amigos que están en sintonía en Futrono y Río Bueno. Oye, vamos a saludar inmediatamente a nuestros auspiciadores que nos acompañan a esta hora de la tarde. Le ponemos bueno, le ponemos sabor. Vamos a escuchar, sí, porque atención La Unión, atención nuestros auditores, ya llegó Comercial Melsan, especialistas en lubricantes, baterías, rodamientos y pernos. 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Oye,

0: Temperatura
1: 9 grados.
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1: Hoy es 6 de la tarde con exactamente 43 minutos. Estamos en vivo a esta hora de la tarde en el doble turno. Saludamos a todos nuestros auditores, auditores de la radio a esta hora. Vamos a escuchar reporte de nuestros auditores.
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1: Vamos a escuchar reportes. A ver qué nos dicen nuestros auditores a esta hora. Horrible taco a esta hora, un horrible taco. Hoy está la pura embarradita a esta hora. Tremenda embarrada a esta hora. Los mandan reporte de taquitos. Oye, por acá hay mucho viento por acá en Champil. Saludos, Champil. Están escuchando la radio. Le mandamos un abrazo tremendo. Mucho viento a esta hora de la tarde.
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1: Vamos a escuchar por acá. Hola, buenas tardes. Aló.
2: Oye, yo pensaba que era el tema de que se le moja la canoa. Igual tiene buen ritmo, sí.
1: Igual tiene buen ritmo. Usted dirá, el que se le moja la canoa. No. Le mandamos un abrazo tremendo a nuestros auditores que están en sintonía. Por acá, hola, buenas tardes, aló.
3: Hola, Luis Lago, ¿cómo estás? Que tengas un buen programa.
1: Escuchando
3: todo esto. Salud, Luis Lago, salud. Que tengas un buen programa. Saludos.
1: Gracias.
3: Que tengas un buen programa.
1: Saludos. Oye, saludos para ti, amigo Felipe. Un abrazo tremendo para Felipe. Por acá, hola, buenas tardes. Aló, aló.
4: Buena, ¿cómo estás?
1: Buena.
4: Hoy estoy metido en un taco acá en Osorno.
1: Está la pura
4: Que avanza esta cosa.
1: No,
4: acaba de pasar una abuelita caminando al lado mío.
1: Y pasó más rápido.
4: Y ya va por allá lejos.
1: Amigo, va a tener que pescar y dejar el auto ahí mismo. Le mandamos un abrazo el fin de semana. A largo parece que volvió loco a todos los auditores. A toda nuestra gente, ¿sí? A toda la gente está vuelta loca. Por acá nos mandan. Oye, tremendo. Oh, maquinón, está la pura embarradita a esta hora. Por acá no reportan más mensajes a esta hora. A ver, vamos a escuchar más audio.
5: Hola, amigo Don Luchito, un gusto saludarlo.
1: Buena, maquinón.
5: Buen programa.
1: Y gracias, bien, amigo.
5: Hasta el amanecer, mañana feriado.
1: Este amigo, puro tomate.
5: Y acá en la cordillera, un fuerte viento.

0: en sintonía. Que le vaya bien, amigo. Ah, no tome tanto, por favor. Ah. No, no, por favor, no, no, no beba alcohol, amigo, no. Te lo recomendamos acá en la radio. Le ponemos ritmo a esta hora de la tarde. 6 de la tarde con 46 minutos. Súbele el volumen mientras está en el taquito. ¡Sí! ¡Estamos en vivo! ¿Quién lo mandan por acá? A ver. ¡Oye, tremendo taco! ¡Vamos arriba! ¡Ánimo, ánimo! Llegó el fin de semana largo.
1: ¡Hola, carretón! Aquí está la escoba, no va subiendo la Félix Quechú, está, no avanza nada, nada, nada, nada, están todos los vehículos parados. Así que paciencia nomás para llegar a la casa. Adivina qué, pues.
0: ¡Qué un pan, amigo! ¡Qué un pan aparece! Se quedaron en panita, no.

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1: Mándale todo tu fuá a tu amigo. Ahí está, hora de la tarde. Le ponemos ritmo, le ponemos sabor. Mezclamos reggaetón. Le ponemos ritmo. 6 de la tarde con 51 minutos en el doble turno.
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2: Oye, 5 minutos lo restan para las 7 de la tarde. Estamos en vivo y en directo en el doble turno.
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2: ¿Qué nos dicen por acá? A ver, escuchemos audio al más 569-4753-3168. ¿Qué nos dicen? A ver, aló.
3: Hay un taco aquí saliendo a la altura del regimiento.
2: Tremendo taquito a esta hora, Maquinón. Gracias por tu informe. Gracias por informarnos a esta hora. Saludo a todos nuestros auditores que están en el taquito a esta hora. Oye, saludos para Felipe. Un abrazo tremendo, Felipe.
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2: ¿Quién más por ahí reportando? Más 569-4753-3168.
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2: ¿Dónde está el taco? ¿Dónde te encuentras? ¿Va viajando a esta hora? ¿Te tocó el fin de semana largo? ¿Te toca trabajar el viernes? ¿O a nosotros igual? A nosotros igual les toca trabajar el viernes, ¿no? ¿Sí o no? Señor productor, ¿nos toca trabajar el viernes? ¿No lo dieron fin de semana largo? No, no hay fin de semana largo. No.
5: Hola, Luchito. ¿Cómo
2: Hola,
5: estás?
2: Saludos.
5: Recién prendiendo la radio.
2: Mira.
5: Oye, sí, hoy día hubo mucho viento, la embarró.
2: Sí, mucho viento a esta hora.
5: Tibio. No, no, ¿cachai? Que los viejitos antiguos ¿ya? decían que cuando el aire estaba tibio era porque iba a temblar. ¿Y a temblar o no?
2: No, no, no, me diga eso a mí, yo le tengo miedo a los temblores. Yo tengo... No, por favor, que no tiemble. No, yo le tengo un poquito pánico, ¿ah? Aunque usted no lo crea, en ese aspecto soy miedoso. Saludo a nuestro auditorio, un abrazo tremendo. No, diga eso, por favor. No, por favor.
6: Aquí esperando el taco.
2: Aquí.
6: Que por el día que pasaba en 5 minutos.
2: Ya, saludo, amigo, un abrazo tremendo. Por acá, entrando a la Unión, me dicen. Tremendo taco a esta hora. Tremendo taquito. Muchas gracias a nuestra auditora. Un abrazo tremendo. Le subimos el ánimo a Carolina. Saludos, Carolina. Un besito tremendo para ti. Que te vaya bien, Carolina.
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2: Saludos a Carolina. Buena, Carolina. Saludos. ¿De dónde estás escuchando, Carolina? Entrando a esta hora a la Unión. Oye, saliendo de la pega, saliendo del trabajo y te tocó el taco. Tremendo taco, Maquinón. Un abrazo tremendo para todos nuestros auditores, auditoras de Más Radio. Por acá, ¿qué nos dicen? A ver, escuchamos.
7: Oye, el taco de la Filiquechu es porque hay un camión en pana.
2: Ay, camión en pana, amigo. Hay camión en pana.
7: Así que ya está un poquito más pedido.
2: Oye, yo una vez cuando estuve acá en la Unión, fui a un evento que quedaba cerca de un servicentro, en una cancha que hay ahí, y había un taco así más o menos. Oh, sí, al fin quedé resguardado a un carabinero, porque en ese momento iba con mi gran amigo Vito Comer. Sí, teníamos que ir al evento cuando estuvo Jere Klein. Oye, dejó la pura embarrano. Sí, ahí estuvimos. Por acá que no me dicen, a ver, escuchamos.
7: Hay un camión en pana al frente del CPT. Ahí está la escolta, el carabinero. Así que para los que vienen llegando a la Unión, ¿ya? Hay que tener harta paciencia porque
2: harta paciencia.
7: Tiene más rato.
2: Sí, amigo.
7: Más rato. Yo recién voy aquí en la Corvia. Ojalá que no me cierren la botillería, ¿no?
2: Ojalá, amigo, no, pero no, tranquilo, cierra a las 3 de la mañana, amigo. Amigo, cierra a las 3 de la mañana, amigo. Por acá, ¿qué nos dicen?
8: Hola, sí, hola. Aquí, tremendo taco, pero ¿sabéis qué? Lo peor de todo,
2: a ver.
8: Habiendo tanto tráfico de autos, nos falta el imbécil que se para al medio de la vía para doblar a la izquierda. ¿Cómo no se puede ocurrir que puede producir un accidente? Aquí
2: sí,
8: casi
2: amigo.
8: Choca un camión con dos vehículos por ese imprudente conductor que dobló a la izquierda al medio de la vía. ¡Qué imbécil!
2: Ya, amigo, muchas gracias. Saludos por su información a esta hora. Le mandamos un abrazo tremendo a nuestro auditor. Por acá me mandan otra foto del camión que está en pana. Ahí está el camión. Oye, ahí está el camión. Ahí está el camión a esta hora. Saludo a todos los automovilistas que van escuchando Más Radio y a esta hora en el doble turno.
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2: Te acompañamos hasta las 8 en vivo. 7 de la tarde en punto.

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1: Son las 7, 11 minutos.
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0: Bienvenido
1: a Colombia. Oye, son las 7 de la tarde con 17 minutos. Estamos en vivo y en directo a esta hora de la tarde. Tenemos preguntas a esta hora para nuestros auditores que están en sintonía. Por supuesto, la pregunta del día de hoy, señor productor, es la siguiente. Es la siguiente, atención, nuestros auditores que están en sintonía en la radio a esta hora de la tarde. ¿Por qué preparado para lanzarte este 21 de mayo? Cuéntame, ¿cómo estás preparando tu fin de semana largo? ¿Cómo estáis preparando tu fin de semana largo? A ver, queremos escuchar a nuestros auditores. ¿Cómo están preparando el fin de semana largo? Porque se viene el 21 de mayo, mañana es feriado. ¿Y usted cómo está preparando el fin de semana largo? ¿Tiene algo? ¿Le toca trabajar el viernes también o no? ¿Le dieron fin de semana guatón? ¡Oh, no pasó nada! ¿Le dieron fin de semana largo a nuestros auditores? Amigo, ¿le dieron fin de semana largo? Usted no va a comentar si le dieron fin de semana largo, no le dieron fin de semana largo. Los va a mandar su mensaje a nuestro WhatsApp. ¿Le mandaron el no? ¿No le dieron fin de semana largo? No. A nosotros tampoco le dieron fin de semana largo. Vamos a estar en vivo el viernes. Para algunos que preguntaban, vamos a estar en vivo. Sí. ¿A usted le dieron fin de semana largo? ¿Le toca trabajar el día viernes? Queremos escuchar a nuestros auditores. ¿Están preparándose para el fin de semana? Hoy día es como un viernes. Sí, es como un viernes inesperado de la mitad de semana. Por acá.
2: Hola, amigo. ¿Cómo Hola. Están? Nada. ¿No? Yo mañana descanso.
1: ¿Ya?
2: Por ser 21 de mayo.
1: ¿Ya?
2: Pero el viernes vuelvo al trabajo y el sábado también tengo que ir al trabajo.
1: ¡Oh, amigo! O sea, es un día de descanso, no es nada, amigo. Yo encuentro que no es nada. Señor productor, ¿podemos dejar grabado para mañana? ¿Podemos dejar grabado para el lunes, para todo esto? Le mandamos un abrazo tremendo para todos nuestros auditores que están en sintonía. Sí, porque mañana es feriado, pero me gustaría que sea el viernes igual feriado. ¿Podríamos decir, por favor, a nuestro presidente que cambie el día y nos mande un feriado largo?
3: Hola, hola, hola.
1: Hola, hola, amigo.
3: ¿Cómo estás?
1: Hola, amigo.
3: Aquí andamos, dándole a la pegajosa, ¿no?
1: Eso.
3: Sobre ruedas. En la línea 11.
1: Mira,
3: entonces, vamos a pedir un temita de Martin Waits para cortar y alegrar la tarde, para aprender el mambo. A lo mejor en un rato más, algo sale, algo Mira. Sale. Saludos, Luis Lagos, cuídate. Éxito en todo.
1: Oye, saludo, amigo, un abrazo tremendo para nuestro amigo ahí, trabajando a esta hora, poniéndole el hombro, como siempre. Oye, mañana trabajan. ¿Va a trabajar mañana o no? ¿Mañana feriado? ¿Va a ponerle bueno o no? Ya. Oye, por acá me dicen, ¿saben si hay desfile mañana en la plaza? Oye, algunos de nuestros auditores que están acá en La Unión, en Río Bueno, ¿hay desfile mañana? Miquillo, ¿hay desfile mañana?
4: ¿Sí?
1: ¿Mañana en desfile o no? Emperador, usted que lo sabe todo, o si no lo inventa, ¿hay desfile mañana o no? Acá en La Unión.
3: Mañana de tempranito, de vuelta a la ruta a las 7:20. Tenemos
1: amigo.
3: El primer cliente, una carrerita para el día de mañana.
1: Buena.
3: Con todo nomás, si no, ¿pa' qué?
1: Eso, con todo, si no, ¿pa' qué, amigo? Le mandamos un abrazo tremendo. ¿Y usted cómo está preparándose para el fin de semana, para recibir el 21 de mayo? Hoy día lo esperan en Euphoria Club, ¿ah? 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
1: 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Y recuerde que el sábado vamos a cambiar láminas del Mundial 2026 en la Fuente 63. Ahí estamos para que usted vaya con los hijos a disfrutar. Llega Pitbull. Esto se llama Que no pare la fiesta. 7:21. 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

0: 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Coqueta, coqueta, ¿dónde están las coquetas a esta hora? ¿Dónde están las coquetonas? Saludos para las coquetonas que van camino a casita a esta hora escuchando la radio. Le mandamos un abrazo tremendo para todos nuestros auditores, nuestras auditores que están en sintonía. Somos Más Radio para acompañarte.
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7 de la tarde con 29 minutos. Tenemos que saludar a nuestros auspiciadores. Los tenemos que ir a la tanda comercial de la media hora. 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Ya, oye, nos vamos a la tanda comercial. Usted no se mueva la sintonía. Nosotros vamos y volvemos. Vamos y volvemos. No se mueve la sintonía más radio. Porque volvemos con todo el día de hoy. Hoy día es miércoles. Saludamos a toda la gente de Valdivia que nos está escuchando a esta hora. Los vamos a la música. ¿Con qué nos vamos? A ver qué es lo que tienen por acá a esta hora. Los vamos a la tanda. Recordamos viejos tiempos. Es Aldo Ranch, el baile del pescado. 7:31 en el doble turno.

0: 8 grados.
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1: Oye, son las 7 de la tarde con 41 minutos. ¿Qué nos dicen por acá? Hola, buenas tardes. Buena, buena.
2: Oiga, para todas las personas que van entrando a la
1: Unión. ¿A la Unión?
2: A la altura de la cuesta Feliz Quecho.
1: ¿Ya?
2: Hay un colequita, un camión ahí en pana con una rampla.
1: Ya, amigo, muchas gracias.
2: Agilizando.
1: Saludos.
2: Agilizando tránsito.
1: Agilizando tránsito a esta hora. Mucha precaución. Entrando a la Unión. Muchas gracias por la información. A nuestra auditora.
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1: José, ¿cómo estás preparándose para el fin de semana? A ver, queremos saber cómo se está preparando con su Coca-Colita, con Coca-Colita. ¿Cómo se está preparando nuestros auditores, nuestras auditoras más radio a esta hora? A ver.
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1: Vamos a escuchar audio. Hola, buenas tardes, buenas tardes, buenas tardes. Quiero mi Coca-Colita.
3: Hola, ¿cómo estás, Luchito?
1: Hola.
3: Yo aquí voy subiendo la cuesta de Quecho con el viaje que ya está y voy en primera.
1: ¿Va en primera, amigo? ¿Va en primera o no quiere pasar segunda? Saludos, un abrazo tremendo.
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1: Oye, por acá, me dice saludos, Luis, aquí vamos escuchando la radio. Un abrazo tremendo. Oye, saludamos a Calito Rom, que está escuchando la radio. ¿Usted conoce a Calito Rom o no? ¿Usted, emperador? ¡Rum! Sí, el mismo, ¿ah? Saludos para el amigo Calito Rum, que está escuchando, que quiere su cacolita hoy día, quiere su cacolita. Ya, saludamos a Calito Rum. ¿Alguien lo puede imitar acá en la radio, no? ¿Algún amigo que lo puede imitar a Calito Rum, no? Hola, soy Calito Rum. Sí, ¿usted puede imitar a Calito Rum? Yo sé, yo tengo un amigo que imita a Calito Rum, yo sé. Saludamos a Calito Rum, que está en sintonía. Ya, por acá, vamos a los últimos mensajes que nos están llegando. 7 de la tarde con 43 minutos. Estamos en vivo y en directo para acompañarte en esta jornada el día de hoy. ¿Vamos a la música, Mefe? ¿Nos vamos a la música? ¿Con quién nos vamos? ¿Con quién le vamos? A ver, póngale ritmo, póngale sabor, mi güey. Ahí está ahora mi Brooklyn. A ver qué es lo que tiene. A ver lo que tiene. A ver.
4: Hola, perrito. Oiga, Carlito para el perrito. Oiga, perrito. Le tengo una propuesta, perrito. No es indecente, perrito, pero bueno.
1: A ver, ¿qué pasó, amigo?
4: Usted, perrito, pone la Coca-Colita, perrito, ¿ya? Y yo le pongo un vinito. Nos tomamos un copetito, tranquilito, perrito, papu y papá.
1: Saludos a nuestro auditor. Carol G, Vicky T. Esto se llama Mami. Salud, mami. Salud, mami. 16 minutos para las 8 en el doble turno.
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